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1: Es la 1:32.

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0: Son las 2:02.
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1: Son las 2:31.

0: Son las 3:02.
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0: Son las 4:01.
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1: Son las 4:31.

0: Son las 5 y 2 minutos.
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0: Son las 6 de la madrugada.
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1: Son las 6:31.

0: Son las 7:02.
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3: Son las 7:30.

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1: Son las 8:01.

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1: Son las 8:31.

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0: Son las 9:01.
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1: Son las 10 y un minuto.

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qué gozada llegar a la villa de Santa Brígida y que esté lloviendo. Está el día maravilloso. Muy buenos días para todos y todas, amigos, amigas de Radio Las Medianías de Gran Canaria. Todo un placer saludarles desde la Villa de Santa Brígida cuando pasan 17 minutos sobre las 10 de la mañana en Canarias. Estamos ya a jueves 17 de septiembre y seguimos avanzando en este mes que ya nos va acercando muy poquito a poco al otoño. Hoy tenemos un día característico del mes de septiembre, como debería de ser, y como digo, ya encaminándonos al otoño. Bueno, como cada mañana, un saludo muy especial para todos los que están al otro lado, para nuestros queridos oyentes, para quienes ya están trabajando inclusive desde la madrugada, para los agricultores y ganaderos, los taxistas. Yaisa, muy buenos días. Lleva un año en Santa Brígida. Para los sanitarios, los cuerpos y fuerzas de seguridad del Estado, protección civil, artesanos, repartidores, comerciantes, gente de la hostelería, panaderos y, por supuesto, para quienes hoy nos escuchan desde casa porque no pueden salir o simplemente han elegido nuestra compañía para comenzar, continuar este día. Qué gozada, como les digo, salir de la capital con una temperatura de 23 grados, aire más fresco, claro que sí, en comparación con los días que hemos tenido, y llegar a Santa Brígida y ver que llueve, aire fresquito, unos 20 grados, 21 no más, a esta hora de la mañana, en este bonito municipio de las Medianías de Gran Canaria, que vivimos en el paraíso, benditos alicios. Y vamos a mirar al cielo porque después de los días de calor que hemos tenido, el tiempo también nos trae este cambio que necesitábamos hoy en Gran Canaria. Vamos a tener un ambiente muy, muy agradable con intervalos de nubes y claros y temperaturas que van a rondar los 24 grados de máxima. Aunque pueden ser algo más bajas, inclusive en medianías, de eso estoy dando yo testimonio a esta hora. La previsión apunta también al viento, especialmente en algunas zonas de la isla. Y ya para mañana viernes vamos a continuar con temperaturas suaves y nubes y claros, con posibilidad de algún chubasco ya por la tarde. De hecho, ayer me comentaba Carlos, un oyente habitual de este programa, me decía: oye, Rosy, que vas a tener que traer paraguas para poder disfrutar de la actuación de Edwin Rivera. Y es que este cantante, recuerden, va a estar mañana a las 9 de la noche, déjense ver ya, por la Plaza de la Solidaridad, porque hay un vaivén ahí, que si las 9, que si las 10, yo por si acaso a las 9 estoy allí como un clavo. Edwin Rivera en las fiestas patronales de Vega de San Mateo. Plato fuerte de la fiesta, este cantante. Edwin, el viernes. El sábado hay un tributo a Rocío Jurado y no me acuerdo qué otro cantante, no lo recuerdo ahora. Es una noche especial, una tarde-noche especial para los mayores. Y ya el domingo en la tarde estamos de ofrenda romería. El lunes festivo en Vega de San Mateo. Como saben, pueden participar a través del 928-64-6088. Pasan al directo y hablamos de lo que quieran. O me mandas un WhatsApp al 619-51-5107. Estoy echando un vistazo a ver quién me ha contactado. Bueno, por aquí veo a Josefa, la de Santiago. Josefa, buenos días. Santiago, ¿qué tal? Tiempo para mí
maravilloso. Bueno, en el Santoral vamos a hacer una parada porque hoy tenemos que felicitar a quien se llama Roberto. Yo conozco unos cuantos Robertos. Muchísimas felicidades, Roberto, Roberta, porque este 17 de septiembre es tu día, tu santo. San Roberto Melarmino. Fueron doctores de la iglesia. Así que ya saben, hoy toca felicitarles.

Voy a felicitar a Yaisa hace un año que está como autónoma del taxi en la Villa de Santa Brígida. Es la hija de Tere Pérez Galván. Hablaba con ella. Y bueno, al igual que yo, está la mar de feliz porque llueve. Es que hemos pasado unos días de mucho calor, ¿eh? Y cuando se calientan las casas, diciéndolo de manera coloquial, que nos entendamos todos, ¿verdad? No hay quien viva. Vamos a entrar ahora en algunos de los asuntos que tenemos preparados para esta mañana. Miren, en la Villa de Santa Brígida hablamos de algo que muchas veces dejamos en segundo plano: nuestras emociones. El Ayuntamiento de Santa Brígida, a través del Área de Servicios Sociales, continúa durante septiembre y octubre con el taller Cambia el Foco, una propuesta de inteligencia emocional y autoconocimiento. Tan necesario todo esto en nuestros días. Una herramienta que busca ayudarnos a entender mejor lo que sentimos y, sobre todo, a aprender a enfrentarnos de otra manera a las situaciones que nos encontramos en nuestro día a día. Porque hay una idea muy sencilla detrás de este taller. No siempre podemos cambiar lo que nos ocurre, pero sí que podemos aprender a cambiar la manera en la que lo afrontamos. La actividad está impartida por la psicopedagoga Arminda Meliá, a quien conozco y aconsejo que vayan a escucharla, ¿eh? Y precisamente va a hablar de emociones, de cómo nos afectan, de cómo reaccionamos ante los problemas y de esas pequeñas herramientas que pueden ayudarnos a vivir con algo más de calma y conocernos también un poquito mejor a nosotros mismos.

Arminda va a estar por la Atalaya de Santa Brígida el lunes. Un saludito para ella desde la radio. Y seguimos en este municipio porque hay una cita importante en este caso para nuestros mayores. El próximo miércoles 23 de septiembre a las 10 de la mañana, el Club de Mayores va a coger el taller No Más Caídas, una actividad gratuita y abierta a toda la ciudadanía, sin necesidad de inscribirse previamente, que está impartida por el Colegio Oficial de Fisioterapeutas de Canarias. El objetivo es muy práctico: prevenir las caídas, mejorar la seguridad y ayudar a que las personas mayores puedan mantener durante más tiempo su autonomía y su calidad de vida. 23 de septiembre, Club de Mayores de la Villa de Santa Brígida, a partir de las 10 de la mañana. Un taller para prevenir esas caídas.

termino de momento mirando hacia la Villa Mariana de Teror, porque este viernes tiene música en la Plaza del Pino. La banda de música Las Candelas de Candelaria, caramba, llega a la Villa Mariana de Teror dentro de la programación de las fiestas del Pino para celebrar nada menos que sus 50 años de historia. Mañana viernes 18 de septiembre a las 9 de la noche con una formación de 52 músicos y bajo la dirección de Mauro Fariña, una banda que nació allá en el año 75 y que durante 5 décadas ha llevado la música y el nombre de Candelaria por distintos escenarios de Canarias. Mañana tienen ustedes la oportunidad de escuchar un repertorio que mezcla pasodobles, música sinfónica y obras vinculadas a Canarias y a la propia historia de la agrupación. Así que tenemos por delante una mañanita para seguir informándoles de cosas tan interesantes y bonitas como esta.

0: Vamos a escuchar a Josefa, que nos manda un audio desde primera hora de la mañana. Buenos días.
1: Hola, Rosy, buenos días. Saludos para todos los que escuchen, para todos los de la emisora. Una cosita, Rosy, que le voy a decir hoy. Cumple mi hombre 81 añitos. Quiero que me lo felicite. Santiago, muchas felicidades de parte de tu mujer y de toda la familia que te quiere. Que tengas un buen día, que lo pases feliz y desearte mucha, mucha salud. Rosy, le pone la canción, si puede ser, por favor, la canción del abuelo que a él le encanta. ¿Vale? Sí. Muchas gracias, buen día, un saludo.
0: Así da gusto seguir el programa. Muchas felicidades, Santiago.
2: Felicidades, felicidades.
0: A seguir cumpliendo años. Así de bien, Santiago.

0: estás comandando.
1: Hoy tenemos una felicitación muy, muy especial porque nuestro querido oyente y amigo Santiago está de cumpleaños. Nada más y nada menos, lo acaba de decir su mujer, 81 años. Está cumpliendo nada más y nada menos. Santiago, desde Radio Las Medianías de Gran Canaria, quiero desearte un muy feliz cumpleaños. Gracias por tantos momentos compartidos, por tu amistad, por tu compañía, por tu ayuda y por todo lo que aportas. Quiero que disfrutes muchísimo de este día rodeado de tu familia, de esa gente que tanto te quiere y te cuida, y que podamos seguir nosotros desde la radio celebrando contigo, con tu familia, muchos cumpleaños más. ¡Felicidades, Santiago! Un abrazo enorme de parte de todos los que hacemos este programa, todos los que trabajamos por Radio Las Medianías de Gran Canaria.

0: quiero felicitar también, saludar a toda la buena gente que nos escucha en esta mañana y que está celebrando o su santo o su cumpleaños o están de aniversario o celebrando lo que quiera que sea. Yo estoy celebrando, por ejemplo, el que haya refrescado y además que esté lloviendo. No es esa lluvia importante, pero no moja, pero empapa. Si es ni al golpito.
1: No provoques mis ganas.
0: Aquí tenemos a Fela Cedrés. Muy buenos días también para ti. Al amigo Sergio, que nos da los buenos días con ese estilo tan particular. Tamara Guarrosi, saludos para todos y todas. Y menos mal que refresco, añade.

Vamos con una nota del Partido Socialista en Vega de San Mateo. Los concejales José Denis y Auxi Ojeda piden al grupo de gobierno que se informe de las alternativas para los aparcamientos el fin de semana grande de las fiestas. Los dos concejales del Partido Socialista Obrero Español en la Vega de San Mateo, José Denis y Auxi Ojeda, solicitan al grupo de gobierno municipal que de cara al fin de semana grande de las fiestas se informe a la población de las alternativas de aparcamiento, dadas las dificultades previsibles que habrá tras el cierre del aparcamiento de Hoyaviciosa. Añaden que preocupa especialmente la noche de mañana viernes, día 18, en el que se espera una importante afluencia de público en la Vega de San Mateo por el concierto de Edwin Rivera, y el día de la romería y el domingo, el domingo 20. Ya que ese día tampoco se podrá contar con el aparcamiento del polideportivo, donde se van a colocar las carretas de la romería una vez finalizada esta. En los meses previos, la alcaldesa Davinia Falcón públicamente había hecho declaraciones diciendo que habría acuerdos con propietarios de solares para aparcar de cara a las fiestas y así aliviar la situación. A menos de 48 horas para el fin de semana grande, donde se esperan los principales problemas de aparcamiento, junto con el día de la bajada del vino, este ayuntamiento, en consonancia con la falta de promoción que se está haciendo de los principales actos de la fiesta, no ha informado a la opinión pública de esas posibles alternativas de aparcamiento. Por tanto, ellos consideran importante que se informe de si finalmente se va a contar con esas alternativas. Yo doy testimonio de que sí, que hay problemas de aparcamiento en el casco de la Vega de San Mateo. Claro, a ver si alguien está escuchando y me dice si han habilitado esos terrenos. Yo sí que escuché que se iban a habilitar unos terrenos por donde el polideportivo, vamos, cerca del aparcamiento de Hoyaviciosa, por ahí. Que incluso ya se había hablado con los propietarios, que se iban a mandar el tractor para acondicionar todo, pero hasta ahí llego. Me gustaría, si algún vecino de Vega de San Mateo sabe más, pues que me lo cuente aquí en directo en la radio y nos enteramos todos. Está claro que, por lo menos en el día de ayer, no se había movido ficha, y en este sentido porque los concejales del Partido Socialista lo han denunciado públicamente. Ahora están en la oposición y la obligación de un concejal que está en la oposición es el de controlar y fiscalizar al grupo de gobierno.

Bueno, hoy a las 12:30, por cierto, antes de que se me pase, va a estar por aquí Sonia Mayor, ganadera quesera de la Villa de Santa Brígida. Tiene también otros cargos, como el de presidenta de la Asociación de Agricultores y Ganaderos de esta bonita isla, Gran Canaria. Retomamos, recuperamos el espacio que dedicamos a la actualidad del sector primario. Ustedes pueden participar activamente si marcan el 64 60 88. Pueden también mandarme un WhatsApp y yo estoy atenta a comentar lo que ustedes hagan llegar a la radio, al 619 51 51 07. Este número es el de mi móvil personal. Cada compañero cuando está por aquí comparte el suyo.

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0: Vamos a repasar la prensa. La portada del Canarias 7 nos habla de la economía de la isla de La Palma, que ha cogido aire. La agricultura va recuperándose y el turismo regresa a cifras del año 2019. Por otro lado, Clavijo reclama más apoyo de Europa tras la muerte de 3 emigrantes en una neumática. El presidente de Canarias afirma que los territorios frontera no pueden asumir esta realidad. Desde el archipiélago canario se apunta a la crisis de Ceuta como el primer gran fracaso del pacto migratorio. Y la presidenta de la Comunidad Europea, Ursula von der Leyen, respalda a Ceuta. Es España y es Europa. Imagen del día: el puerto de Las Palmas, escaparate de la industria del crucero. La Luz acogió ayer la edición número 30 de Encuentro de Cruceros, principal encuentro profesional del sector y que ha congregado a más de 2.000 personas de 90 países. La cita sirvió para constatar el potencial crucerístico que tenemos aquí en nuestra tierra. Canarias supera ya las 100 muertes por calor este verano. El sistema Momo vincula a las altas temperaturas 19 fallecimientos desde el 6 de septiembre. Hoy ya no hay avisos. Terrible, 100 personas fallecidas como consecuencia del dichoso calor. La Gran Canaria Laura Vega, Premio Nacional de Música en la categoría de composición. La imagen del día en este periódico, el Canarias 7, es para el encuentro de cruceristas, todos esos empresarios profesionales ayer. La provincia, Diario de Las Palmas, habla de orden de detención por el homicidio de la universitaria de Santa Brígida. España urge a México que aclare el crimen de Claudia. El fiscal Fernando Bumeclón insta a la búsqueda y captura del trompa, un delincuente que aparece grabado por una cámara de seguridad tras cometer el asesinato, presuntamente. El ministro Álvarez conecta al gobierno mexicano con la familia de esta estudiante. Educación. La Universidad Fernando Pessoa crece en unos terrenos que ofrece el municipio de Gáldar. En economía, los impagos de las hipotecas disparan los desahucios en Canarias. 300 avisos. Laura Vega, imagen del día en este periódico, en la cima de la música. Y en deporte baloncesto, el Granca con altibajo vence

portadas de la prensa nacional. Comenzamos el repaso con El País, que nos informa del estado de la Unión Europea. Bruselas acelera las nuevas alianzas de seguridad sin Estados Unidos. Von der Leyen apuesta por que Canadá sea el primer miembro asociado de la Unión Europea. Más temas, el Partido Popular cierra la puerta a que menores de Ceuta vayan a la península. Von der Leyen, Ceuta es una frontera europea porque Ceuta es España. El Congreso aprueba la gran reforma de la Ley de la Dependencia y la Reserva Federal desafía a Trump con una subida de tipos. La imagen del día es política, vemos a Von der Leyen. ABC, la juez de la Audiencia Nacional, reclama todas las comunicaciones y alertas previas a la invasión de Ceuta. Solicita un análisis biométrico de gendarmes marroquíes, datos a Google y Meta de teléfonos desde los que se organizó el asalto, y cita a declarar al presidente ceutí y al ex jefe de gabinete del delegado del gobierno. La imagen del día es para Marlaska ayer en su comparecencia en el Congreso de los Diputados, donde fue reprobado por sexta vez. Otros titulares en ABC, el centenar de asaltantes detenidos y enviados a la península provocan altercados en las cárceles. Los funcionarios alertan de problemas de varios de los que no aceptaron conmutar su pena por volver a Marruecos. Y la Moncloa cambia de estrategia para evitar su desgaste y pone el foco en derribar a Vivas. Y finalmente, Von der Leyen está también en el punto de mira por sus declaraciones. Von der Leyen dice, defiende la españolidad de Ceuta y ha dicho también que va a apoyar las devoluciones en caliente. El Mundo. El veto socialista bloquea una respuesta europea a Marruecos. Von der Leyen, la frontera de Ceuta es Europa. Ceuta es Europa, insiste esta mujer. España tiene 2 millones de pobres ocultos por culpa de los precios de los alquileres. Le ha caído la del pulpo a 2-3 jugadores del Real Madrid. Lluvia de críticas contra Vinicius, Mbappé, Konaté por su temor a la reacción marroquí. No se pusieron una camiseta en apoyo a Ceuta. La Reserva Federal desafía a Trump y sube los tipos por primera vez en 3 años. Putin, que desata el infierno diario sobre Ucrania y su economía con los letales drones Heran, así se llaman. 7.000 euros al mes. El negocio del alquiler de azoteas patera en Ceuta. Cobran 15 euros al día a inmigrantes por dormir hacinados en terrazas o garajes. La Guardia Civil trata de evitarlo con drones y detenciones. La Razón, segundo homenaje a la enfermería, cuidar la mente es cuidar la vida. La reina preside el gran homenaje a la enfermería. Doña Leticia se interesó por las necesidades de esta profesión, reivindicaciones y desafíos. La imagen del día y prácticamente toda la información importada va relacionada con esto. Canarias 7, edición digital, dramático mensaje de la mujer que atendió a Claudia Tacoronte. Nunca la dejamos sola. Alma atendió a la estudiante Gran Canaria tras ser apuñalada en México. Y México está buscando al trompa por el feminicidio de Claudia Tacoronte y difunde por primera vez su fotografía. En cuanto a la previsión del tiempo, informan de este descenso que tenemos ya encima, generalizado, del termómetro para este jueves en Canarias, entre 4 y 8 grados centígrados menos

0: Madre mía, qué bien. Buenos días. Está cantando la morocha. Buenos días.
1: Buenos días.
0: ¿Qué tal? Así me gusta, Pepe. Con ánimo. Tienes que bajar el volumen de la radio para escucharte. Tenemos una escandalera los dos. Baja el volumen, Pepe. Baja el volumen de la radio para poder entenderte.
1: Ya lo bajé.
0: Bien. Estabas cantando La Morocha.
1: Sí.
0: Está guapa la canción. Luego la pongo al completo. Bueno.
1: Agüita.
0: Agüita, por fin. Dios mío, qué día tan lindo. ¿Eh?
1: Sí.
0: Y el aire fresquito, da gusto respirarlo.
1: Sí.
0: Mira, de camino a Santa Brígida, ahora vivo en la capital. Sí. Este olor a tierra mojada. A hierba, a eucaliptus, sí. Mojadito, a caña. Me caña. Encanta el olor a campo. Sí. ¿Eh?
1: Sí.
0: ¿Pepe?
1: Sí.
0: Y bueno, ¿cómo se presenta tu día, aparte de estarlo disfrutando?
1: Mi día se presenta muy bien. Mi día, las chivas vitalitas, limpiando, limpito, día limpio. Vino Cecilia y Margarita, tanto limpito. Fui ahí al vecino, un pedo crecido de piano. Lo tengo aquí, estuve en un callo, un pan, un zumito.
0: ¡Qué rico!
1: Y ya no te verás, ahora dos arras de lavar los paños, mejor energía, los lavo, los enciendo. Tú no vas ya tres paños lavadora, los tiendo.
0: Claro, los lavas y,
1: después,
0: y ya está.
1: Después, cojo la maceta, pego a echar tierra, maceta, tenía que plantar 20 macetas de la flor del mundo y como yo me despisté, se me llevó con el sol.
0: Sí, sí. Tiene flores de mundo. Ay, que me encantan, Dios. Esa sí. Planta es... Esa flor es preciosa. Sí, sí,
1: saludo,
0: señor.
1: Mira, saludos a hermana Margarita, a mi primo Juan, de arriba, que está mala, está acá, la pobre, el primo Juan. A todo el mundo en general. A Mario, a Maló, a también a hermana Gacita, a Antonia, a Margarita, también. A tu manera, yo estoy feliz, estoy en mi casa, soy feliz.
0: ¿Qué mejor sitio que la casa de uno?
1: Sí.
0: ¿Eh, Pepe?
1: Sí.
0: ¿Verdad? Ay, señor. Sí. Que pases un día maravilloso.
1: Igualmente.
0: Y sigue cantando. Venga, que la pongo...
1: Morocha.
0: La morocha. La voy a poner desde el principio.
1: Sí.
0: ¿Vale?
1: Vale.
0: Tú la cantas ahí y yo la canto aquí. O la cantamos los dos.
1: Vale.
0: Venga, voy a ponerla.

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Vamos a seguir avanzando, 11 y 10 minutos de la mañana en Canarias. Vamos con una primicia de OK Diario. Florentino Pérez va a viajar mañana a Ceuta. Florentino Pérez, Emilio Butragueño y el presidente de honor madridista van a visitar este viernes la ciudad autónoma de Ceuta. A las 11:30 de la mañana lo va a recibir el presidente Vivas en el Ayuntamiento de Ceuta, 11:30 hora peninsular, 10:30 aquí.

0: guerra.
1: Hace bien porque la cosa está con lo de las camisetas, digo. Tres jugadores de Real Madrid que decidieron no colocarse bien la camiseta. Eso significa que se desmarcan de apoyar al pueblo ceutí.

0: El saluda del alcalde Juan Carlos Hernández Ata, aparece en la primera página. Sigue Armando Suárez Ramírez, que es el concejal de Cultura y Fiestas. José Luis Cabrera Gil, el párroco, con su saluda también. La pregonera, una semblanza, ella es María Dolores González López. Hasta el 18 de septiembre hay misas entre semanas. Celebración de las misas a las 7 de la tarde en la iglesia de San Miguel. Para el sábado 19, celebración de la palabra a las 5 y media de la tarde en la iglesia de San Roque, y a las 6 y media de la tarde en San Juan de Tenteniguada. Misas de romeros a las 6 y media de la tarde en la iglesia de San Miguel, 19 de septiembre. 20, misa dominical en la mañana a las 11 en la iglesia de San Miguel.
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0: El triduo a San Miguel comienza el 21 de septiembre.
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0: Iremos recordando todo esto, y la fiesta de la Virgen es el 4 de octubre.
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0: Las fiestas arrancaron ya hace unos cuantos días. Voy buscando el de hoy. Vamos a la página 17 de septiembre. Hoy tienen la entrega de honores y distinciones que comentábamos ayer. A las 8 y media de la tarde en el Teatro Cronista Oficial Jacinto Suárez Martel. 18 de septiembre, viernes, noche de Laura Martel. La valsequillera Laura Martel va a celebrar 10 años de trayectoria musical.
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0: Luego hay una verbena a las 9 de la noche, está Laura. Y seguidamente una verbena a las 11 en la Plaza Tifariti, con Grupo Arena y una más. La romería es el 19 de septiembre. Sábado 19 de septiembre, ofrenda romería San Miguel Arcángel. A las 6 y media de la tarde. Luego, cuando finalice lo que es la ofrenda romería, tienen actuaciones de parranda medio jigo y la parranda El Cura. Y la orquesta Furia Joven y Johnny y Aya ofrecen grandes verbenas a partir de las 11 de la noche en la Plaza Tifariti. Para el domingo tienen desde las 11 de la mañana actividades. Hay un espectáculo que se llama Hipatía y el Asteroide. Por la noche a las 8 y media, Noche de la Canción, con voces diferentes que van a pasar sobre el escenario. Y aquí lo dejamos. Felices fiestas, valsequilleros.

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0: Seguimos, 11:33. A ver qué opinión les merece lo que paso a compartir. Miren, dos militares han sido evacuados de Ceuta tras resultar heridos por agresiones de inmigrantes. Los dos ingresados elevan a 9 los ataques o agresiones contra soldados documentados desde finales de agosto, con apedreamientos, armas blancas, líquidos corrosivos y varios efectivos heridos. Ahora seguimos, vamos a recibir la llamada. Sí, buenos días.
1: Hola, buen día, Rosy.
0: Vaya por Dios, ¿cómo estás, Miguel? Buenos días.
1: Perfectamente, soy Aro.
0: Me alegro. A seguir así.
1: ¿Eh?
0: A seguir así.
1: Oh, sí, ya se acabó todo. A ver, la pasé mal, estuve 7 meses para después. Y, bueno, es que habemos los pelos, Rosy.
0: Ya. Pero bueno, estamos como estamos, bien, y con eso hay que quedarse, Miguel.
1: Ayer hubo fuego en Santa Brígida.
0: Fue, a ver, ayer. Bueno, Javier me pasó el vídeo, él grabó algo así, donde está la torre de radio de la COPE, aquí en el Gamonal, en Santa Brígida. Lo atajaron rápido, gracias a Dios. Fue de noche, a las 12 de la madrugada, por ahí dice Javier que pasó esto, que él venía del fútbol y grabó. No se te entiende, ubícate mejor.
1: ¿Ahora?
0: Mejor, dime, ¿cuál es tu reflexión?
1: Que la gente tenga cuidado con el...
0: Hombre.
1: No dejar botellas ni residuos cuando van a comer el campo y tomen todas las precauciones, ¿sabes?
0: Lo raro es que fuera de noche.
1: Como pasa siempre, Rosy, como pasa siempre. Alguno hay un pirómano ahí que está pegando fuego.
0: Algo de eso sospecho yo. ¿Cómo va a ser? Claro, a las 12, claro. Una de la madrugada que se prenda fuego.
1: Y allí empezó arriba en Cazadores a las 3 de la mañana.
0: No, en Cazadores fue a la 1 del mediodía.
1: A la 1 del mediodía también. Es una hora que está la gente trabajando, la gente está haciendo la comida, comiendo, y hay poca tránsito, ¿no? ¿Sabes? Y aprovecha esas horas para que quieren aquí, pues... Aproveche esas horas.
0: Yo no sé si fue provocado o no. No tengo ni idea. No ha trascendido el tema.
1: Son provocados.
0: Hombre,
1: para mí son,
0: la mayoría son provocados.
1: Para mí, presuntamente, son provocados.
0: La mayoría son provocados. O que algo no está en condiciones, un cable eléctrico. ¿Entiendes?
1: Sí, pero...
0: Entendido, eléctrico que no está bien, todo este tipo de cosas, pues también.
1: Puede, sí, pero eso se nota enseguida hacia un cable, ¿no?
0: Lo notas cuando ya está el fuego, es lo que te estoy diciendo, que puede provocar un incendio también.
1: Se nota, cuando sale la investigación se nota. Mira, eso es como...
0: Que sí, muchacho, te lo estoy diciendo. Que hay un montón de maneras, desgraciadamente, de iniciar el fuego, y que puede ser también...
1: Ya lo sé, soy bombero, ya lo sé, Rosy, ya lo sé. Mira, te pega fuego por una botella rota, te pega fuego por el excremento de un animal, te pega fuego por el cadáver de un animal, te pega fuego por un montón de chorradas, ¿sabes? Pegándole el sol durante dos días, donde hay bajullo, pues... Prácticamente se pega fuego en nada, pero prácticamente, como se está viendo la cosa, no así, Rosa. No así. Para mí, presuntamente, están pegando jugadores.
0: Este año, gracias a Dios, como la tierra todavía está húmeda, las capas, no ha pasado nada grave.
1: No, pero...
0: Llovió tanto que ahí algo queda.
1: Que me hice de Marruecos está rearmando hasta los 8 años.
0: ¿Y quién se extraña si le estamos mandando dinero por un tubo? ¿Tontos no son?
1: Claro, claro, pues. Le paren las patas ya una vez y que la Comunidad Europea le paren las patas, porque si no, eso se le sube los humos. Y con que el día tenemos aquí las tanquetas y los aviones volando sobre Canarias y sobre Ceuta, Melilla, y vemos juego real. Sabiendo venir eso, ¿no? Sabiendo venir eso.
0: A mí lo que me llama la atención es la no acción por parte del gobierno.
1: El gobierno, hay un problema ahí, Rosa. Ya lo comenté el otro día.
0: Pero las cosas hay que demostrarlas, no decir, bueno, es que he escuchado, es que me dijeron. No, hay que demostrar las cosas.
1: A ver, Rosa. Todas las informaciones que tengo, ¿sabes?
0: Pues hazlas llegar al gobierno. Ya que tienes todas esas informaciones bien documentadas, ¿se entiende? Porque por hablar hablamos todos.
1: El que tiene la voz cantante ahí es el capitán general, ¿sabes? El capitán general da un puñetazo a la mesa y dice a Sánchez, aparte de ahí, le da una patada en el culo y lo pone en su sitio.
0: Y desplaza al rey, ¿no?
1: Claro, y le debe pasar al rey, ¿vale?
0: Y desplaza al rey.
1: Claro.
0: No me estás entendiendo. No me estás entendiendo. No se puede ir por libre. El jefe de los ejércitos es el rey. Es el que manda.
1: Sí, el que manda. Y vamos a la verdad. La palabra dice el rey de España. Uh-huh. El rey. Sí. Es el que manda a toda España. ¿Sabes? Es el que manda a ti, manda a mí, manda a todos.
0: Si pero tenemos una monarquía parlamentaria. Por lo tanto. El Parlamento cuenta.
1: El rey debería de coger y ya tomar el mando, ¿sabes? Porque esto va a peor. El rey debería tomar el mando. Si yo hubiera estado en el lugar, yo hubiera sido el rey, esto lo hubiera pasado.
0: Aquí lo que hay que hacer es reforzar las fronteras y dejarse de paños calientes con quienes han entrado de manera ilegal a Ceuta.
1: Aunque refuerce la frontera, aunque refuerce la frontera, solo son 45 o 80 mil personas ahí, una sobre otra. Ni te imaginas.
0: Vamos a ver, Miguel, si se refuerza la frontera como tiene que ser, no lo que tienen ahí, que eso es para reírse, vamos, cuatro guardias civiles mal contados, no señor, ejército ahí presente todo el tiempo, y estoy hablando de las fronteras de España. No estoy hablando solo de Ceuta. Lo que hay que hacer es reforzar fronteras y que esté el Frontex.
1: En mi tiempo, dos soldados con 8 cargadores, 4 cartuchos cada uno, ahí no había Dios que pasara.
0: No entra nadie. Escucha, Miguel. Estamos en otros tiempos. Bueno, no se puede matar a la gente pues porque vaya entrando, no. Lo que hay es que... ¿Me dejas hablar un momento?
1: ¿En Estados Unidos lo mata?
0: Eso es Estados Unidos, estamos en España. Yo estoy hablando de mi país. Me interesa España, déjame hablar. No se trata de dispararle a la gente, sino de que sepan que no se puede entrar. No se puede. Y no se puede porque si usted entra ilegalmente, sobre la marcha está en su país de vuelta. Aquí no podemos andar con paños calientes, el que entró, qué queda tiene, que vamos a darle de comer. Eso hay que quitarlo.
1: ¿Cómo puedes tú manejar 80.000 personas cuando son 40.000 lo que están en
0: el... Y dale, no le des la vuelta a la cosa. Te estoy diciendo, ya lo que está, está. Yo no estoy hablando de la invasión de las 80.000 personas. Yo he dicho, todo esto se termina, el tema de llegadas ilegales, de entradas como esta, de invasores a Ceuta, todo esto se termina si de una vez por todas Europa dice hasta aquí. Le pagamos a Marruecos para que controle. Si no lo hace bien, oye, pues habrá que hablar con Marruecos, porque déjame terminar, porque está cobrando muchísimo dinero, millones de euros. Vale.
1: Pero si Marruecos...
0: Espera, es que no me dejas terminar.
1: Si Marruecos lo pone en la frontera, en camión y en guagua.
0: Pues por eso, si usted...
1: La policía marroquí...
0: Si usted...
1: La frontera y pasó la frontera encubierto.
0: Si usted no cumple con el contrato, tomamos medidas, que España puede hacer muchas cosas. Le puede hacer mucho daño a Marruecos, nuestro país, y Europa también. Se le acaba el chollo. Entonces, hay que ponerlo en su sitio. Usted está para controlar la frontera de salida de allá, ¿vale? Nosotros controlamos la nuestra. Si llegan de allá, nosotros los devolvemos. Eso es lo que hay que hacer con lo ilegal.
1: No, Rosy, no, no.
0: No, que va, los recibimos como hasta ahora.
1: No, ni tampoco.
0: Entonces, ¿qué hacemos? ¿Los matamos? No.
1: Sí,
0: matar, no,
1: sí.
0: no, matar.
1: Si hay que matar, se mata, Rosy. Para que tú veas que no vuelves más. ¿Sabes? Si matas a dos o tres, ya no vuelves más al resto.
0: Mira, Miguel, suben al cayuco pagando una pasta. Muchos ni llegan aquí, mueren en aguas de Canarias. La ruta atlántica es la más mortal. Y siguen subiendo. Saben que pueden morir y siguen subiendo. No, matar no.
1: Ya ponga las patrulleras más afuera, ya. ¿Sabes? Y según los aviches, los remolques hasta Marruecos otra vez. Y se acabó.
0: Eso es lo que hay que hacer.
1: Bueno, se acabó.
0: Porque no es un rescate si porque usted frontera, esté...
1: Y si pasa la frontera y se embarga aquí, por la misma, cogerlo y meterlo en la cárcel, ¿sabes? En
0: Marruecos, mira, escúchame.
1: Y la lobo, por ejemplo, y fuera y la lobo. Hacer una marco grase en la isla de lobo que no pueda salir ni entrar, y allí botado ahí dentro, allí se busca la vida.
0: Mira, lo que hace Australia, no te vayas, no te despidas así a la francesa. Lo que hace Australia cuando entra un ilegal por allí, ilegales, ¿verdad?, que también lo intentan, es no ir a rescatarlos, sino ir a arrestarlos. Venga usted para acá, que está en mis aguas. Venga para acá. Lo llevan a la cárcel. No es lo llevo a un sitio donde le doy de comer y lo atiendo divinamente bien y ya veremos. No. Tienen otra manera de hacer las cosas. Y lo devuelven. Está en la cárcel hasta saber quién es y por qué narices ha entrado allí. Y luego, de vuelta. Usted, si quiere entrar aquí, hágalo por la vía legal. Lo ilegal allá no lo comparten. ¿Tú oyes algo de allá, de Australia? ¿Tú oyes lo que está pasando en Europa?
1: Y si trae dinero y cosas de valor al bolsillo, quitárselo y con eso pagar el pasaje de vuelta. Venga, Rosy, buenos días.
0: Buenos días. Uy, qué radical es este hombre, madre de Dios.
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me manda Javier unos vídeos, lo acabo de localizar. Parece ser que ha sido uno de sus hermanos el que le manda un vídeo de un coche que se ha incendiado. Claro, yo me pongo a mirar y es que no sé dónde es, por eso es que he llamado a Javier, digo, ¿dónde narices ha pasado esto y cuándo? Vale, voy a buscar por aquí a ver si hay alguna última hora en Canarias 7 o la provincia.

Veo un coche ardiendo y bastante tráfico por este lugar, pero no sé dónde es. Madre mía. En cuanto lo sepa, les digo.

0: Bueno, a ver, que me quedé yo con la noticia de los militares y les voy a decir por qué me ha llamado la atención. Ahora ya moví lo que estaba haciendo aquí, a ver si lo encuentro otra vez. Bueno, aquí, ya di con la noticia. Es que me llama la atención lo siguiente, miren. Lo último que sabemos de Ceuta relacionado con militares es que dos militares han sido evacuados porque han resultado heridos por diferentes agresiones por parte de inmigrantes. Los dos están ingresados y se elevan a 9 los ataques o agresiones contra soldados documentados, ¿vale? Todo esto está documentado desde finales de agosto, con tirada de piedras, armas blancas, o sea, cuchillo, machete, líquidos corrosivos, que también les tiran encima, y varios efectivos han resultado heridos como consecuencia de todo esto que les estoy contando. ¿Qué me ha llamado a mí la atención? Bueno, el gobierno va a investigar las denuncias de palizas a migrantes, inmigrantes en Ceuta. Yo añado inmigrantes porque entraron inmigrantes en Ceuta. ¿Quiénes están detrás de la denuncia que el gobierno acepta? Bueno, pues está Podemos y está Sumar. Han pedido que se investigue. Voy al titular de antes. Sí, que se abra una investigación sobre denuncias de presuntas palizas por parte de soldados militares a inmigrantes en Ceuta. ¿Pero quién pega a quién? Yo he visto vídeos en los que, y además que está documentado también, que entre ellos se dan palizas. Hay gente que ha perdido miembros. Yo vi una mano tirada en la carretera, en un sitio allá. Terrible, ¿verdad? Acuchillamientos entre ellos. Pedradas. Porque no se mascan unos con otros. Bueno, de hecho, de la playa del Trampolín se marcharon unos cuantos y ahora tienen ocupada con Cadeguilo, ¿vale? Ocupada otra playa que la han hecho suya. Cerca de, a ver, era algo de la Salina. Algo de la sal, relacionado con la sal, era. Ay, pero ¿qué narices está pasando aquí? Es que yo,
1: me voy llorando.
0: Yo todo esto, de verdad, cada día que... Es que no hay buenas noticias. Desde Ceuta no llega una que sea buena. Y como que va para largo, lo dijo Sánchez en su comparecencia el otro día cuando fue a la entrevista que coincidió con la de Viva, ¿no? Es que vamos a ampliar el número de plazas a 10.000 porque ni en eso se ponen de acuerdo. ¿Cuántos inmigrantes, cuántos ilegales hay en Ceuta? ¿Cuántos entraron? ¿Cuántos se quedaron? Un vaivén de cifras para arriba y para abajo, no se las aclaran. Y habló, dejó caer que posiblemente volvieran a entrar, así que hay que estar preparados. Venga, va, 10.000, pero ¿por qué no refuerza usted la frontera? Hágalo ya. Europa le está tendiendo la mano. Que si el Frontex, que si van a mandar profesionales para acá. Todo eso, Europa le está tendiendo la mano y usted nada, no hace falta. Sí hace falta.
1: Aunque vengas a rogarme, aunque vengas a implorarme, no.
0: Luego van los militares, los nuestros, digo, a trabajar. Y este es el resultado. Bueno, de hecho, a ver. La ministra iba a verlo. La ministra de Defensa, Margarita Robles, se ha desplazado al centro hospitalario para visitar a estos militares.
1: Ay. Aunque me pidas que regrese, no regreso.
0: Ni deben de estarse peleando entre ellos. Punto número uno, refiero a los ilegales, inmigrantes, ilegales, porque no están documentados. Entraron como Mateo por su casa. Bien, entre ellos no debe de haber problemas. Pero es que no deben tampoco de ocasionarlos para con quienes están velando por la seguridad de los ceutíes, que son los militares, los cuerpos y fuerzas de seguridad del Estado, todo en general, no puede ser.
1: Quiero olvidar.

0: Hola Agustín, ¿qué tal? ¿Cómo está el tiempo por ahí? A ver qué me cuentas hoy.
1: Hola Rosy, ¿cómo andamos? Ya estoy un poquito mejor. Pues salúdame ahí a tus hijas, a ti, a Javier, su hijo, a Javier Domínguez, a Paquito Santana, y a todos los pastores y a todo el mundo de Rosy. Bueno, ya sé.

0: salió? ¿Cómo está el día por ahí?
1: Bien, también. ¿Sí? A veces un dolor por aquí, otro dolor para allá. Y eso mismo se llama Ángela. Porque si al menos se llama la Dolores.
0: Ay, señor. No pierdas el humor, ¿eh?
1: No.
0: Nunca.
1: Mira, yo tengo mis nietos, mis hijos, siempre me dicen abuelo, me dicen mis nietos, o papá, mis hijos. Pero es que tú siempre, a donde quiera que vas, hablas con la gente que no conoce. Digo, pero es que yo hablo con gente, me dirijo a ellos, pero con educación. Yo claro. Ahí se sientan aquí frente de mi casa dos personas y yo pues hablo con ellos, salgo y les digo, buenos días, ¿cómo están ustedes? ¿Están de visita? Viven por aquí, que son gente nueva, pero con educación, ¿sabes? No diciendo lo que hacen ustedes aquí sentados.
0: No, pero qué bueno, ¿no? Dar la bienvenida a la gente, hablarle.
1: Yo soy así, a mí me encanta hablar.
0: Sí, y que estas personas igual están buscando la manera de hacer vecindad, ¿me entiendes? Hacerse el huequito y es bueno que se les hable.
1: Sí. Estos días mismo salí, habían tres señoras sentadas frente a mi árbol ahí, sentado en un banco que hay ahí, un banquito de eso de madera de dos patitas de esos antiguos.
0: Ya, qué guapo.
1: Sí. Y el ayuntamiento no se lo lleva porque le digo no se lo lleve porque ahí se sienta la gente que camina.
0: Claro, no, que no se lo lleve.
1: Y le dije, buena. Y pues digo, a una la conozco, pero las otras dos, si no, llevamos aquí pocos meses aquí en el barrio y tal.
0: ¿Ves?
1: Ah, bueno, vale. Y mi hija dice, papá, si no conoces a la gente, ¿por qué te pones tú a preguntarle? Digo, si no me estoy preguntando nada.
0: Ay, pero si es al revés.
1: Claro.
0: Yo, no sé, llegas a un sitio, no conoces a nadie.
1: Claro.
0: Lo bueno es que te hablen los vecinos del lugar, ¿no?
1: Sí,
0: para ir haciéndote un huequito, digo.
1: Sí, es verdad.
0: Y haciendo... Mira, vecino.
1: Ahora, no sé, cuando cortes, a lo mejor tiene mucha. Yo acabo de llegar del aeropuerto, que fui a dejar a mi nieta, y en el coche que de ella no tiene esa emisora, no la tenía puesta. Porque se va para allá, para Alemania. Y tengo un hijo para allá, para la China. Para la China, no, para la India, el varón.
0: No.
1: Madre mía. Sí. Y ahora cuando cortes, antes de cortar, en privado te quiero decirte una cosa, porque escuché una conversación el otro día, decirte una cosa que me pasó.
0: Vale.
1: Pues perfecto, nada, mira, aquí viene saliendo mi señora con la ropa a la lavadora, aquí al garaje, porque esto es un garaje que aquí no ha estado Javier, sí. Esto es un garaje que yo tengo aquí al lado de mi casa. Y aquí tenemos un bañito, una cocina y tenemos también una lavadora. Mi señora tiene para no subir a la azotea ya.
0: Claro, sí. Es innecesario. Aparte de que teniendo ese espacio, sí, vamos.
1: Mi hija vive arriba, pero ya aquí hacemos todo ya. La comida dentro, pero aquí es para las fiestitas y para la lavadora, sí, eso sí la pone todos los días ella aquí, o todos los días, cuando hay ropa que poner.
0: Claro, ¿y está lloviendo por ahí?
1: No, de momento no, está el día rarillo, se ha puesto fresquito, pero no, aquí no está cayendo ni una gota, no.
0: Aquí arriba no es esa lluvia importante, cuando yo llegaba, ahora no sé cómo está, cisne.
1: Ahora sí era por aquí.
0: El aire es fresquito.
1: Pues nada, los señores oyentes sigan hablando, sigan llamando. Mira que va de llegar, nombrando a mi santa, ahora viene otra mija entrando. Aquí es así.
0: Qué lindo. Sí, eso es vida, Amalio.
1: Sí. Pues Rosy, feliz día para todos. Y ahora en privado sí que te voy a comentar una cosa para que veas lo que me pasó estos días. Porque
0: es curioso, espera, no cuelgues que enseguida estoy.
1: Espera. Sí.

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0: 12:32 minutos de la mañana en Canarias. Llega a partir de ahora uno de esos espacios que ya forman parte de la programación de Cosas de la Vida de Radio Las Medianías de Gran Canaria, nuestro encuentro quincenal con el sector primario que hoy retomamos. Lo dicho, cada 15 días abrimos esta ventana para acercarnos a la realidad de nuestros agricultores y ganaderos, conocer sus problemas, sus preocupaciones, pero también el trabajo, el esfuerzo y todo lo que hay detrás de los productos que llegan a nuestra mesa. Está por aquí Sonia Mayor, ganadera quesera de la Villa de Santa Brígida, mujer que junto a Enrique Suárez, que de momento no está por aquí, pero que estará, posibilitan no solo el inicio, sino la continuidad de este espacio. Sonia, buenos días.
1: Muy buenos días, Rosy, a ti y a todos los oyentes de Radio Las Medianías. Ya se echaba de menos venir a echar una charlita por aquí.
0: Y yo les echaba de menos. A los dos, a ti te tengo, pero a Enrique hace tiempo que no lo veo.
1: A ver si puede venir.
0: ¿Está el hombre
1: aquí?
0: Bien.
1: Bien, bien. Trabajando, pero bien.
0: Ahí.
1: Lo
0: de trabajar.
1: Es lo que toca.
0: Es lo que toca y dando gracias a Dios.
1: Porque la cosa está muy, muy fastidiada.
0: La cosa está difícil. Bueno, ¿y cómo ha ido el verano, Sonia? Cuéntame, ¿cómo está?
1: El verano ha ido bien. Gracias a Dios, con estos calores, estas subidas de calor y bajadas, hemos tenido que estar todos los pastores pendientes de los animalitos porque...
0: Y madrugar, supongo, muchísimo.
1: Madrugar bastante para los que pueden hacer pastoreo, pastorear temprano y luego recogerla. Y que tengan agüita fresca siempre, porque hemos tenido unas temperaturas muy, muy altas. De todas maneras, los animales, desde que los soltabas y daban ya las 10, pues yo no puedo soltar por el barranco Guiniguada, pero puedo soltar un poco por el barranco aquí de Los Olivos. Voy escapando por ese lado.
0: Sí.
1: Y entonces la suelto y cuando ya ellas dan las 9:30, las 10, ¿sabes? Nosotros nos madrugamos, las soltamos. Ahora como no hay leche, se puede madrugar un poco más y soltar. Pues digo que las estamos soltando sobre las 5 de la mañana y cuando llega a las 9, ya no hace falta que tú le digas vámonos, sino ya ellas van desfilando para el corral de que pega, hace un piquito calor. Las ves que van en fila india, como diciendo
0: a
1: adiós,
0: casita.
1: Para casita, quédate tú si quieres al sol. Y cuando llega así, la agüita fresca, luego se le abre la puerta para la cueva y se meten en la cueva y no salen hasta por la tardecita.
0: Muy listas ellas.
1: Tenemos una cueva grande que está fresco.
0: Sí,
1: y
0: ahí se queda.
1: La inmensa mayoría de ellas se van todas para la cueva. Verás alguna machorrilla por fuera. Ajá. Pero todas están al fresco hasta que vuelva a salir el fresco por la tarde otra vez.
0: Ay, señor, esto del verano, bueno, bien, vale, vamos a la playa, damos una vueltita por el campo, estamos de vacaciones, pero lo que no es normal son estas temperaturas que llevamos años, bueno, cambio climático, que ha venido para quedarse y que donde más se viene a sentir, entiendo yo, es en profesiones como la tuya. La de trabajar bajo el sol.
1: Sí, los agricultores y los ganaderos, por suerte y por desgracia, trabajamos en un sitio al aire libre.
0: Que tiene su ventaja
1: porque
0: estás
1: con la naturaleza, no tienes estrés. Pero también cuando vienen los climas, cuando el clima es de lluvia, también pues incomoda un poco. En el caso de los agricultores, pues no pueden tocar las tierras, pero los ganaderos tenemos que seguir con los animales, dándole de comer todos los días, aunque vayamos al campo y nos mojamos, pero es lo que nos toca. Vivimos en las islas y parece que el cambio climático nos está afectando bastante.
0: Sí, sí, sí.
1: Mira, hasta ayer hacía un calor que rajaba las piedras.
0: Exacto.
1: Mira hoy el chispi-chispi, ahora dice que para el sábado que viene vuelve otra vez a haber calor, viene otro lado de calor. ¿Sabes? Que está el tiempo descontrolado y eso lo estamos pasando después en los huesos.
0: Claro. Sí,
1: estos cambios de tiempo, las personas que son asmáticas, con esta tierra que ha estado cayendo, es que tenemos que ya acostumbrarnos al cambio climático.
0: Sí. Llevarlo lo mejor que se pueda.
1: Y gracias a Dios que este año, en lo que cabe, no hay incendio, sino los dos conatos esos que ya la gente parece que es muy sospechoso que hayan sido los dos en cazadores siempre. Ya hay gente de cazadores que están diciendo que ya es algo sospechoso que sean los dos conatos de los azules.
0: Es que da que pensar.
1: En cazadores. Gracias al pastor que está por allí, allá en Zacarías, que tiene aquello un poco limpio, se pudo cortar un poco el fuego para que no caminara. Ellos temían mucho que llegara a los barrancos, pero los barrancos, si están pastoreados, pues no camina el fuego. Es verdad que deberían de limpiar un poco más los montes, que hay mucha pinocha. La gente esta que está en el palo, aunque sea, llevarlas para arriba y que recojan toda la pinocha que está, porque eso es un polvorín. que dejen entrar más ganados a más sitios de la cumbre. Que los ganados no acaban con la flora y la fauna, sino todo lo contrario. Se comen aquí las semillas y las multiplican en otro
0: exacto,
1: lado.
0: Exacto, sí.
1: Gracias a lo del Gran Canaria Mosaico de Pastoreo, pues se ha visto en estos años que está que no ha habido tanto incendio.
0: Que funciona, caramba.
1: Funciona porque ya hay que tener en cuenta que los incendios que van a haber aquí ya no serán incendios, serán macro incendios. Ya no serán, y muchos no se van a poder atajar. Habrá que dejarlo que quemen lo que hasta que llegue a un punto donde lo puedan extinguir. Entonces, señores, si vamos para la cumbre, hacemos asadero, vale, en los sitios que están adaptados para hacer los asaderos. Y cuando nos vayamos a marchar, aseguremos de que dejamos todas las brasas apagadas. Y no tirar cigarros, como la gente que va fumando los coches y...
0: Ay, señor, ¿qué vamos a hacer?
1: Yo le he tocado la pita a la gente que va en los coches y que va a tirar cigarros. Porque ellos, es como un hábito que tienen, pero no se dan cuenta que ese hábito, eso puede caer donde haya unas pinochas o hierba seca y es un incendio. Yo creo que tenemos que ser un poquito más conscientes entre todos.
0: Y más pedagogía, caramba.
1: Cuidar nuestra isla, porque es lo que tenemos. Sí. Si se nos quema el pulmón que tenemos. ¿Sabes? Y la gente también sea más responsable. A mí lo que me ha traído de cabeza también es el gracias al extranjero que estaba de vacaciones y que pasó por allí y vio las dos velitas esas prendidas que ya estaban empezando a prender un incendio. Señores, seamos conscientes, el monte no es para poner velas.
0: ¿A quién se le ocurre?
1: Si tú quieres poner una vela por un ser querido o algo, vete a la iglesia.
0: Claro.
1: O ponlas en tu casa, en un sitio en tu
0: casa. Claro,
1: claro. Donde no haya incendio. Pero por favor, el monte hay que respetarlo. Que todos tenemos derecho a subir al monte y ver nuestro monte verde.
0: ¿Cómo están algunas cabecitas? Dios mío.
1: Este es el gran problema.
0: Sonia, vamos con el sumario. Luego, si da tiempo, volvemos a retomar la conversación, que es que me encanta hablar contigo. Nos traes dos intervenciones.
1: Sí, creo que Rubén tendrá que estar al llamar. No sé si a lo mejor le mandas un mensaje, si tienes el número de él.
0: Yo ahora mismo estoy un poquito fuera de juego. Rubén, voy a
1: Rubén
0: ver
1: Bordón.
0: Rubén Bordón, vale.
1: Que él dijo que iba a llamar.
0: Que iba a llamar.
1: Porque Rubén. Hay pastores aquí de otro sitio y quería...
0: Sí, lo tengo, le voy a mandar un mensaje.
1: Quería contarlo, que ya puede llamar. Que quería contarlo que hay pastores aquí de otro sitio. Y bueno, y contarte que este fin de semana fuimos a Tejeda. Desde aquí, darle las gracias a Chicho, al alcalde, al concejal de Agricultura, Javier, y a la concejal de fiesta, Verónica, por la invitación a la fiesta de los pastores. Es un privilegio estar con nuestra Virgen del Socorro, que es la patrona de los pastores. La misa estuvo muy bonita, con mucho sentimiento. La procesión también estuvo muy bonita. Porque este año como que lo hicieron al revés, la banda la apunta delante, luego los pastores delante de la Virgen, que son los custodios de la Virgen del Socorro, y detrás de los pastores iba la Virgen. El año pasado lo hicieron al revés, y este año lo cambiarían porque mejor así es más bonito. Había mucha gente, mucha emotividad, muchos pastores fueron porque se enteraron a través del comunicado que yo te pasé para Radio Las Medianías, que le dan las gracias a Radio Las Medianías por ponerlo. Y fue un día de encuentro entre pastores de todos los puntos de la isla. Este año el pregón también lo dieron los pastores. Fue la, no recuerdo cómo se llama la chica, pero te puedo decir, la chica de Queso La Gloria, fue una, ¿sí?, de las pregoneras. Luego el hijo de la que sería el Rock, el de Pepe, el de Roque. Y luego también fue la hija de Pepe, el de Pavón, Belén. Fueron los que dieron el pregón este año. Un pregón que también estuvo muy bonito el viernes, que le tocaba este año ser pregonero a los pastores y se eligió a esas personas para que...
0: ¡Qué bonito!
1: Para que dieran el pregón.
0: Sí.
1: Y ahora este sábado que viene ahora, el día 19, a las 5 de la tarde, comenzará la romería ofrenda a Nuestra Señora del Socorro, que la primera carroza que la abre siempre, como todos los años, es la carroza de los pastores, que es la primera. Y después nosotros pues estamos invitados a ir en la carroza de Timagada, que es la número 8, que nos han invitado a ir con ellos, y vamos a ir, que desde aquí le mandamos un abrazo fuerte al presidente de la asociación, que se llama Vitoriano, que te acuerdas cuando la fiesta de San Juan, el día 13, pues puso lo de Radio Las Medianías en el...
0: Sí, recuerdo.
1: En el folleto, gracias, de la fiesta.
0: Sí.
1: Pues vamos a ir con él, que nos invitó, y vamos a pasar una tarde agradable.
0: que tengan una muy feliz romería, unas muy felices fiestas en este bonito lugar de nuestra isla. Aparte de la intervención de Rubén, le he mandado el WhatsApp, pero de momento no lo tienen visto. Si puede ser ahora bien, Rubén, y si no, pues cuando terminemos con la siguiente entrevista, porque Sonia nos trae una entrevista interesante con frutas y verduras Nito, o sea que nos vamos a ir a la isla hermana de Tenerife para saber cómo le va a este
1: agricultor. Es una persona que está apostando por el producto de cercanía, por el producto kilómetro cero. Incluso él te contará que ha venido aquí a las islas en la campaña del tomate de la aldea, que había bastante tomate, él vino y compró tomate para llevar para allá. ¿Sabe que es una persona que se implica bastante?
0: No se limita a la isla de Tenerife, a su zona de confort, vamos, de alguna forma, él sale.
1: Él quiere, él compra queso de todas las islas, él tiene una inquietud porque en su mercado de Nito, pues haya
0: de todo
1: y de todas las islas un poquito.
0: Qué bueno, un saludito para él, en casi nada ya estamos con esa comunicación en marcha. Yo quiero saludar a todos los agricultores y ganaderos que están escuchando la radio a esta hora del mediodía e invitarles a participar. Anoten por ahí el WhatsApp 619-51-5107 y pueden también pasar al directo marcando el 928-64-60-88. Hoy falta el amigo, colaborador, Santiago Denis, sí, pero el hombre está liado.
1: Dice que está liado con las obras, que ya para la próxima está por aquí.
0: Sí, es un manita.
1: Sí, hombre, que...
0: Me pega todo.
1: Hay que aprovechar para ir haciendo las cosas en el verano hasta que venga el invierno. Porque en el invierno ya
0: está.
1: Ni se puede pintar, ni se puede hacer nada con cemento al aire libre.
0: Es el momento de preparar las viviendas. Y prepararnos, porque no sabemos.
1: Y hacerlo, y cometer las obras que hay que cometer antes de que venga el invierno.
0: Sí, mira, y en relación, ahora me vino a la cabeza, el barranco, como me acordé de Teresa, la borrasca, tú no podías.
1: No puedo todavía, están trabajando todavía en el barranco.
0: Siguen colocando lo
1: claro, que está, es que ahora tendré que
0: esperar. El saneamiento, vamos.
1: El saneamiento, sí. Ahora habrá que esperar a que llueva y que limpie todo, porque está revolviendo con el tractor. Toda esa porquería.
0: De restos todavía.
1: Toda esa porquería ha subido a las matas. Y si las matas crecen y tienen porquería, pues no se puede pastorear. Ya. Por eso te digo que estoy limitada al barranco de los Olivos.
0: Al otro
1: barranco. Ah. Y poquito más. Las fincas colindantes que me dejan entrar. Y poco más.
0: Y ya está.
1: Y lo demás a ración.
0: ¿Y a qué precio está la ración? Porque pues todo ha subido.
1: Cada vez que vas, pues ya el saco de millo va por 7 euros de la semana pasada. Ahora, cuando vaya la semana que viene, no sé si subirá, pero está todo subiendo muy caro.
0: ¿Ustedes tienen ayuda al carburante?
1: Sí.
0: ¿Al transporte?
1: Al transporte, sí. Lo que ahora también nos dijo el director general de Agricultura y el director general de Ganadería, que iban a sacar ahora en septiembre o en octubre, una ayuda por la guerra de Irak, como la guerra de Ucrania, para compensar el sobrecoste del pienso para los ganaderos. Ya sacaron una ayuda para los agricultores en el guano, que ya hará un mes por ahí que está fuera, pero vamos a ver si no se quedan dormidos y cumplen los plazos que dijeron.
0: Dijeron
1: a mediados de septiembre, principio de octubre, ya vamos a mediados de septiembre y todavía no han dicho nada.
0: Madre mía. Sonia, si a ustedes se les ayuda, es para entender cómo funciona todo esto. Se les costea el tema del transporte, por ejemplo. Como esto es una cadena, ¿eso revierte en el precio final del producto?
1: Sí,
0: ¿o no?
1: A lo largo del tiempo te vas dando cuenta que no es mucho, pero te ayuda en algo. Es como el dinero que va a venir por lo que le han dado a los agricultores por leer el guano y lo que le supuestamente nos tienen que dar a los ganaderos por la guerra, que es una ayuda directa, supuestamente, que nos tienen que dar.
0: Sí.
1: Esto no es como para que la gente se piense que vamos a vivir todo el año de ayudas y que bien la paguita que nos da el gobierno, no.
0: Es lo menos que quieren ustedes.
1: Nosotros no queremos ayuda, nosotros queremos vender nuestros productos a un precio digno.
0: Claro.
1: Pero claro.
0: A un precio justo.
1: Un precio justo. Estamos viendo que los insumos están subiendo y el gobierno pues tiene que echar una mano de alguna manera, y la mano que te echa es con el pienso. No se crean que te van a dar una millonada. ellos más o menos hacen
0: un cálculo.
1: Un cálculo, tantos animales por tanto, y te dan. No te creas mejor que te van a dar 30, 40 mil, 50 mil euros. No, según los animales que tú tengas, ellos hacen un cálculo. O mejor, una persona que tenga 200 animales o 300 animales, le dan 3.000 euros. Pero 3.000 euros para 300 animales en el año es una porquería.
0: Sí, sí lo es.
1: Que nosotros no estamos viviendo de las ayudas, ni queremos ayudas. Pero es que el gobierno y los cabildos tienen que ayudarnos de alguna manera a sobresalir de estos valles de la guerra, porque no solo es la pobre gente que está muriendo, sino todo lo que acarrea la guerra, que después nos va sumando a los agricultores y ganaderos, que somos el eslabón más débil de la cadena, sí, donde repercute todos los gastos, pero claro, estamos acostumbrados, somos duros, pero...
0: Y Sonia, que ustedes no pueden desaparecer, porque hay que comer, o sea, todos los días.
1: Estamos desapareciendo poquito a poco.
0: ¿A quién se
1: no hay suficiente ganadero, ni suficiente claro. agricultores para abastecer las islas? No podemos pensar, ¿no? Porque el de Tenerife, el de La Palma, no, tenemos que estar todos unidos.
0: Claro, están todos
1: porque aquí
0: pasándolo mal.
1: La competencia, yo lo he dicho mil veces, hasta cuando voy a hablar con los políticos, la competencia no somos nosotros entre islas ni los compañeros de la misma isla. Es lo que viene de afuera. Ahora, gracias a Dios, que se está cumpliendo la ley de cadena alimentaria, que hemos luchado por esa ley, que tú lo sabes bastante,
0: sí,
1: y se está cumpliendo con el pollo y la carne de Brasil. Gracias a Dios que ya están empezando a cumplirla por algún lado. Sé que ahora van a carecer un poquito los productos cárnicos, se pondrá un 10 o un 15% un poquito más caro. Hay que decir que en las islas no va a haber para abastecer, que tendrán que traer de otro lugar. Ojalá con esto se mantenga y sigan respetando la ley de cadena alimentaria y se quiera ir sumando cada vez más ganaderos y más agricultores, porque es verdad que relevo generacional hay, pero poco. Y cuando te ven las trabas que hay, aguantan los 5 años y se marchan. Por eso tú vas a la tienda de tractores como Marisa, Suministro Lorenzo, y ves tractores vendiéndose de segunda mano o maquinaria de ordeño de segunda mano. Y es que claro, es muy bonito, ellos lo han puesto ahora como una cosa, para mí un caramelo envenenado, porque a un joven que empieza desde cero, le dan 100.000 euros. 100.000 euros te lo gastas de aquí para allí en un momento. Si eres agricultor, tienes que tener una determinada superficie para plantar. Si eres ganadero, de golpe y porrazo tienes que poner 240 ovejas. Tú imagínate, una persona que nunca ha estado con animales, sino que hacen el curso de pastoreo en la escuela de pastoreo. Yo no tengo nada en contra de los veterinarios, pero sí que te llevan una semana al campo con unos pastores, y yo pienso que el curso de pastoreo lo debe dar unos pastores, no los veterinarios. Los veterinarios, estoy de acuerdo que den las enfermedades y cómo tratarlas, pero no son pastores, están como usurpando un...
0: No, va bien, estoy contigo.
1: Una cosa que no es de ellos, es como si nosotros los ganaderos fuéramos a hacer lo que hacen los veterinarios. A ellos no les gustaría, entonces a nosotros tampoco
0: claro,
1: nos gusta.
0: Claro.
1: Pero claro, después lo llevan una semana con un pastor al campo y después dice, toma, ahí tiene 240 animales. Y ahí te he contado el caso de una chica que han empezado hace un par de años y que las pobres se volvían locas a lo primero, una corriendo detrás de la oveja para cogerla, para ordeñarla, la otra con el carro ordeño. Cuando las iban a pastorear, pues se iban para allá y para acá, gracias a otro pastor que de favor así le mandaba al perro de él para ayudarlas un poco. Una persona que nunca ha tenido animales, con quien empiece con 20 animales, y eso es mucho.
0: Porque, claro, claro. Porque yo te entiendo perfectamente cómo va a ser.
1: Un animal es un ser vivo y come todos los días. Entonces, cuando tú empiezas, te lo pintan muy bonito.
0: Y no solo la comida, que también, sino el cuidado. O sea, claro, hay que limpiar luego el lugar donde están. Hay que...
1: Claro, los establos hay que limpiarlo cada 2 días o cada 3,
0: sí,
1: más tardan.
0: Hay mucho trabajo.
1: Hay que desinfectarlo. Entonces, la gente cuando se mete le venden el sueño, pero el sueño sí está muy bonito, pero si fuera realidad y tuviera más ayuda.
0: Claro.
1: A nosotros lo más que nos está fastidiando, tanto agricultores como ganaderos, es la tanta burocracia. Vas a arreglar un papel para una cosa y no es un papel. Pegas por un papel y terminas arreglando 20.
0: De verdad.
1: Y cada vez que va es un papel nuevo, otro papel. Y muchas veces dicen, hágalo todo telemáticamente. Tú imagínate, para nosotros nuevos, telemáticamente, y a algunos se nos complica un poco a veces la entrar a rellenar papeles. Entonces, tú imagínate que todavía queda gente en el mundo rural.
0: Gente mayor.
1: De 80, 70, 90 años. Dile tú a esas personas que cojan un ordenador. Si es que apenas tienen un móvil de estos antiguos, que de los de número, y apenas saben marcar.
0: Claro, que esta transición ha sido muy rápida. No se han adaptado al perfil real, ¿no? De gente que se dedica al sector primario.
1: Hay que darle las gracias a las extensiones agrarias. Yo, por ejemplo, aquí, esta de Santa Brígida, darle las gracias a la secretaria que está ahí, a Dácil, y a la jefa Raquel, y a la otra compañera Irene, que están aquí, que son tres chicas maravillosas, que tú vas con un problema o algo que tú no entiendas y ellas, las pobres, te lo explican o te ayudan a hacerlo. Y te digo, maravillosamente, porque es que si no, mucha gente no podría arreglar los papeles. Porque tú me dices a mí, un hombre de 80 años, 70 años, ¿cojo un ordenador ahora?
0: Y lo de esa libreta que cada día de esa libreta
1: de
0: cada ese el cuaderno de campo que cada día es como una agenda, ¿no? Donde tiene que quedar reflejado todo lo que hacen.
1: En el caso de la agricultura solo hay un único cuaderno donde tú apuntas cuando sulfataste, cuando plantaste y cuando vas a recoger. Rubén.
0: No sé quién es.
1: Rubén, ni yo sé.
0: Vamos a recibir la llamada. Hola, Rubén. Buenos
2: Hola,
0: días.
2: Rosy, ¿qué tal? Buenos días.
0: Un placer.
2: Tardes. Ya, casi, igual.
0: ¿Viste el WhatsApp, el mensaje?
2: Ay, no vi el WhatsApp porque es que acabo de parar el coche y me acabo de bajar en la casa del queso de guía.
0: Vaya, buen sitio para hacer la parada, ¿eh?
2: Sí, sí, sí.
0: Bueno, me comenta Sonia que, vamos a hablar los tres, que pasas al directo por algo relacionado con ganaderos que andan por aquí, por la isla.
2: Sí, es el tercer encuentro entre pastores gran canarios y vascos que organizamos desde la comunidad pastoril de abajo de Santa Lucía.
0: Vaya, enhorabuena. ¿Y cuántos años dices que llevan?
2: Pues ya llevamos tres encuentros.
0: Tres encuentros.
2: Comenzó en el año 2018.
0: Bien. ¿Y cuándo comenzó el encuentro? Estoy fuera de juego porque Sonia, buena. Vamos a hablar los tres. Me decías que vienen de otras islas, ¿no?
2: No, vienen del País Vasco.
1: ¿Del País Vasco?
0: Del País Vasco aquí, espérate, que estoy un poco perdida.
1: Sí, son pastores de afuera.
0: Del País Vasco. De península, claro. Vienen a Gran Canaria.
2: Exacto.
0: ¿Y cuántos vinieron? ¿Cuántos?
2: Vinieron, en esta ocasión vinieron 14 personas. El director, dos técnicos de la escuela y el resto son alumnos que han pasado por la escuela del País Vasco.
0: ¿Y desde cuándo están aquí, Rubén?
2: Están aquí desde el día 16. Desde el día 16 que llegaron y visitaron la zona sur, el centro de interpretación del Faro de Maspalomas. Hoy tuvieron una recepción en la Granja Escuela del Cabildo, donde se les dio la bienvenida y una charla del ovino canario, y ahora están para hacer una pequeña degustación aquí en la Casa del Queso de Guía.
0: Vale. ¿Y tu papel en todo esto cuál es, Rubén?
2: Mi papel es uno de los promotores del encuentro.
0: Míralo, él ahí. Claro que sí, enhorabuena.
1: Luchando por mantener las tradiciones.
2: Luchando por el sector, sí.
0: Y el objetivo a conseguir, es decir, ellos vienen, están por aquí, ¿cuál es?
2: Mira, el objetivo es que esto lo inició Johnny López, que falleció en el año 2018, que fue el primer canario o el único canario que ha ido a San Escola, a la Escuela del País Vasco, a formarse. Entonces él, cuando vuelve a Gran Canaria, inicia conmigo y un par de amigos más la historia de invitar a los pastores vascos para que vean cómo trabajamos en Gran Canaria el tema de la ganadería. Y entonces se hace ese encuentro, esa primera visita, que casualmente el día después de ellos irse, Johnny fallece.
0: Ay,

0: cómo está el sector y cómo está el medio aquí, porque en la zona sureste, claro, aquí todo es a base de insumos, de piensos, de forraje que tenemos que adquirir. En el norte es menos complicado, pero bueno, también están las trabas de dónde se puede pastorear, dónde no se puede pastorear. Ellos dicen, ustedes no pueden hacer un pastoreo libre. Y bueno, si los terrenos son tuyos, sí, si no, no. Hay un pastoreo controlado por medio del cabildo con el tema de las ovejas bomberos y poco más. Entonces, para ellos somos unos héroes, y sobre todo por los bajos precios a los que vendemos nuestros productos.
1: Mira, que lo estaba comentando Sonia hace un ratito, todo esto.
2: Es que las ayudas que vienen, la misma ayuda que se iba a sacar el gobierno canario ahora por el pienso, por la ayuda de por la guerra, esto para nosotros no es nada, porque lo que ellos dan se lo comen los animales, eso tiene más que comido.
1: ¿Visto y no visto?
0: No.
2: Ellos hacen un balance, yo no sé quién es el que lo hace, un veterinario creo que es, que el animal come tanto por día y tanto, ya está.
0: Sí. El que ha hecho el balance no ha cuidado animales ni le ha puesto de comer animales. El problema es cuando tú generas una subvención, una ayuda detrás de una mesa, no le has preguntado realmente o te has ido una semana al ganadero para que vea qué insumos le tiene que poner a sus animales, no solo para que viva, sino para que sea rentable para él también, porque aquí no hablamos de que sobreviva el animal, tienen que sobrevivir el animal, el pastor y la familia del pastor.
1: Claro. Ay, señor, mira, ¿y estos ganaderos hasta cuándo se quedan por nuestra isla?
0: Hasta el día 22 de septiembre.
1: Bien, tiempo suficiente para hacerse una idea más real, ¿no?, de cómo viven ustedes.
0: Sí, exacto. Y han venido también a comparar las nuevas mejoras que tenemos nosotros con respecto a instalaciones y a mejora genética de los animales. En cuanto a la última vez que ellos vinieron aquí, en el 2019.
1: Antes del COVID, anda que no han cambiado las cosas.
0: Ay. Sí, ha cambiado mucho el patio.
1: Mira, ¿tú has estado alguna vez allá? Es decir, este ¿sí? encuentro, ¿tú lo has vivido desde el otro lado?
0: Sí, claro, ¿sí? Yo estuve en Cuéntame. 2019, siendo ya concejal yo, fui a la visita del País Vasco y llevamos una comitiva de pastores de aquí. De hecho, fue una de las chicas de las Naroes, fue también, nos acompañó, y llevamos un grupo de gente, y además llevamos un historiador y un cámara, y se hizo un programa de televisión con respecto a la visita. Y ellos están muy por encima, el nivel tecnológico de ellos es muy por encima del nuestro, también al nivel ayudas, también muy la comunidad autónoma de ellos, es un disparate. Ellos tenían financiado muchas historias, el 90% de la inversión.
1: Dios, 90%.
0: El 90%. Y cuando hablo de inversión, nosotros aquí hablamos de finca, de explotación, ellos hablan de caserío. El caserío incluye el corral o cuadra de los animales. La más pequeña que vimos tenía 30 hectáreas. Y además, en la casa donde vive el ganadero y su familia. Y eso podía costar 100.000 euros, y de esos 100.000 euros ellos ponían 10, 90.000 euros, se los ponía el País Vasco.
1: Aparte de que es verde, ya de por sí, el País Vasco, claro, van ganando, sí. En esto ganan también.
0: Sí, ganan, y nos ganan de calle.
1: Con diferencia.
0: Lo que luego ellos se quedaban con el manejo nuestro asombrados, porque ellos practican la ordeña dos veces al día, nosotros ordeñamos una vez al día, ellos duplican el trabajo, nosotros no. Nosotros lo intentamos simplificar. A raíz de nuestras visitas, muchos de ellos empezaron ya a ordeñar una vez al día y nos comentan que han ganado un poco calidad de vida en ese aspecto.
2: Es que nosotros aquí, por ejemplo, en la época que están paridas, íbamos a salir al campo, solemos ordeñarla antes de salir al campo, con los suris ya vacíos para que no cojan ningún palo ni ninguna cosa por el camino. Correcto. Eso quiere decir que a lo mejor a las 3 o las 4 de la mañana ya estás levantado, terminas a lo mejor de ordeñar tú unos 300% animales con ordeñadora, tú pegas a las 4 o 5 de la mañana, pon tú que ya a las 6 o las 7 estás terminado, pero después tienes que hacer leche cuajándose, en el caso de que hagan queso, y no que esa leche se cuaja, tú aprovechas para ir a pastorear.
0: Exacto.
2: Para cuando vengas hacer el queso, para después hacer el queso, almuerza, refresca un poco y vuelve a salir otra vez al campo.
1: Otra vez a la pega.
2: Por eso es que ellos a lo mejor ordeñaban dos veces, pero claro, con una han ganado un poco más de tiempo y calidad un poco de vida, porque es que si no, es que los animales son 365 días y para tú salir a algún sitio tienes que dar los comidas.

0: Exacto, hay que dejarlo atendido, como decía mi abuela.
1: Si tú no te podías una, tú no te, nosotros, por ejemplo, cuando el domingo fuimos otros los pastores, que llegamos allá arriba a las 9, yo me levanté desde las 4 de la mañana para dejarlos atendidos. Que echas la ración, la paja.
2: Madre mía.
1: Todo para que ellos se agua, el mira, doble, doble de agua.
2: Ustedes están hechos de otra pasta. Porque es un día y otro y el tercero, ¿me entiendes? Esto es un trabajo duro.
0: Es un,
2: pero,
0: vida, Rosy,
2: exacto,
0: es un estilo de vida,
2: exacto. Pero es que si ustedes no lo hacen, no comemos. Es decir, ustedes aman este trabajo. Están hechos de una pasta diferente. Yo es que esto, digo que le llaman el sector primario. Ustedes que son, no sé cómo ponerlo, deberían de cobrar más.
0: Claro,
2: porque sin comer no vivimos. Y ustedes son los que posibilitan el que haya de todo en nuestra despensa. ¿Cómo va a ser que, antes lo estaba diciendo Sonia, los aburren con tanto papeleo? Ya está bien, señores.
1: A nosotros nos ponen muchas trabas, mucho papeleo, y gracias a Dios que ya están empezando a controlar la cadena alimentaria. Pero de aquí para atrás tengo que estar haciendo un desbarajuste que entra ya todo lo que quiera afuera.
2: Quita, quita.
1: A los costes que le da la gana. Y tú no puedes competir con eso.
0: Y sin los controles que los insisten.
2: Eso es lo controles. Peor. Eso es lo peor, Rubén.
1: Date cuenta que los agricultores tienen un cuaderno de campo, uno, donde apuntan cuándo plantaron la papa, qué líquido le echa, cuándo se lo echa, el tiempo, el plazo de espera que tiene que tener, lo que plantaron antes, sí, lo que van a plantar después. Pero es que el ganadero en la explotación tenemos siete.
0: Exacto.
1: Nosotros tenemos siete libros. Uno, ¿a dónde van? Que hay que poner polígono y parcela donde pastorea. Si viene gente, alguien a tu casa, sea visita, sea veterinario, tiene que escribirse en el libro. ¿A dónde va el estiércol? El pienso que tú compras, tienes que apuntar el número del lote.
0: El lote y la factura.
1: Lote y factura.
2: Y una pregunta, si un día se te pasa algún dato, ¿qué pasa?
0: Pues probablemente
2: somos humanos.
0: Si tienes una inspección, pero
1: si tienes una inspección,
0: estamos obligados a no equivocarnos.
1: Te
0: penalizan y te reducen la subvención
1: que tengas.
2: Mira,
1: el problema es que cuando nosotros, los ganaderos y agricultores, los ganaderos sobre todo, solemos tener un sacho y una pala en el cuarto donde tenemos la ración.
2: Sí.
1: Porque sabes que las alpacas de paja suelen venir muy prensadas, entonces con el sacho las rompes y van saliendo un trozo, y lo que después cae en el suelo, que es de cemento, pues tú lo barres con un cepillo y la pala y lo recoges. Pues tenemos un compañero que le encontraron una pala y un cepillo y un sacho dentro del cuarto del pienso, y lo penalizaron con 10 puntos porque dice que eso no podía estar ahí. Que eso hay que hacer otro cuarto aparte para poner esa pala, ese cepillo y ese sacho.
2: ¿No le perdonan algo así?
1: No.
2: Por favor.
1: Tú tienes que tener todo bien, bien cotejado. Y los ganaderos estamos, aparte de hacer el libro de campo al día, estamos poniendo en la hoja que rellenamos todos los días, con una grapa, grapamos las facturas, si tenemos alguna factura ese día de pienso o de algo,
2: y
1: para que no se nos pierda.
2: ¿Y por qué tanto control?
1: Pues no lo sé, porque aquí nos tienen muy controlado y lo que viene de afuera no se controla nada, pues no sé.
2: Por eso, esto no es quien lo entienda.
0: Yo siempre le digo a los ganaderos que nosotros tenemos una similitud con los cirujanos. No es en el sueldo, evidentemente, con todo mi respeto a los cirujanos, que yo sé que salvan vidas y demás, pero nosotros no quieren que las explotaciones ganaderas sean como un quirófano, pero cobramos como esclavos, cobramos como esclavos, entonces no es proporcional. Tú no me puedes exigir a mí esos niveles cuando tú sabes que no trabajamos para hacernos ricos, trabajamos para vivir dignamente. Es lo que queremos, vivir dignamente, y se nos respete nuestro trabajo y nuestro producto.
2: Claro, y trabajando a pérdidas en muchas ocasiones, que aquí se ha comentado en la radio.
0: Sí, trabajando a pérdidas, por supuesto, trabajando a pérdidas.
2: Pues yo sigo diciendo que deberían de cobrar muchísimo más. Y por cierto, vender ustedes directamente el producto. Vale, sabemos que los mercadillos se puede comprar directamente, pero facilitarlo más. Tiene que haber herramientas.
1: Gracias a los mercadillos estos de kilómetro cero,
2: que van ustedes tirando para adelante.
1: Se va tirando un poco con las ventas del queso y la verdura, pero sí que hay que poner más algo más que el agricultor y el ganadero pues pueda vender su producto dignamente?
2: Es que poder se puede. Es una cuestión de voluntad política.
1: Claro, es que...
0: Esa es la clave. Esa es la clave, Rosa.
1: Y gracias a los políticos que tenemos a día de hoy, que nos están ayudando. Los que
2: ahora, tienes alrededor, los de la isla, me estás diciendo, el Cabildo.
1: El Cabildo, el gobierno de Canarias, que más o menos están echando una mano, apostando por el sector primario.
2: Sí.
1: Lo que ahora sí sentimos que en las votaciones hay algunas personas que no se van a volver a presentar, y ahí sí estamos teniendo miedo porque no sabemos lo que va a venir.
0: Pero yo creo que el miedo es libre y cada uno coge el que quiere. Yo creo que el que venga tendrá que, si quiere mantenerse, tiene que ir a mejor, no puede empeorar. Entonces, claro, yo creo que tiene que continuar la línea de trabajo y mejorarla aún.
2: Sí, sí.
0: A peor no, siempre a mejor. Entonces, venga quien venga, que lo haga con el mismo afán. Ayudar a los ganaderos, ayudar a los agricultores, porque un agricultor y un ganadero te hace falta mínimo 3 veces al día.
2: Sí.
0: Entonces, esa es la intención. Venga el que venga, que sea en la línea de ayudar, porque ya problemas tenemos de sobra.
1: Sí, claro, sí, que vengan a ayudar. Yo he oído mucha gente que el cambio tiene que ser que la persona que entre siga haciendo o mejorando lo que ha hecho hasta aquí la persona que está.
2: Me apunto a lo segundo, claro. Mejorar.
1: Mejorar.
2: Que se
1: mejorar.
2: Puede.
1: Pero claro, hay que también ver la disposición de la persona y que no sea de esta gente que se sienta en un despacho y de ahí no sale.
0: No,
1: porque hay muchos políticos que van al despacho y lo que le lleva a los técnicos, lo que firma, esté bien, esté mal, no. Hay que patear un poco más.
2: Y técnicos que no salen tampoco.
1: Que no salen tampoco
2: del despacho. Es que así nos va.
1: Gracias a Dios, los que hemos tenido hasta ahora que en el Cabildo, como don Antonio Morales y don Miguel Hidalgo, son magníficos, que tú puedes hablar con ellos, te los encuentras en una fiesta o en cualquier sitio y puedes hablar con ellos. Sabemos que don Miguel Hidalgo, donde haya una feria, haya cualquier cosa, ahí está, que siempre está dispuesto a hablar contigo. No tienes que pedir cita para hablar con él, sino donde te lo encuentras puedes hablar con él, que es una persona cercana. Y lo mismo pues la gente del gobierno canario, tanto Narváez como Andrés, como el de Agricultura.
2: Claro.
1: Son gente muy muy cercana.
2: Es que son personas
0: que... precisamente coincidí yo en un acto en el hierro de la fiesta del higo y la almendra. Y sí, lo que dice Sonia, son gente muy cercana. De todas maneras, en todas las administraciones te encuentras de todo. Yo por parte del Cabildo he tenido ayuda. Precisamente estamos hoy en la Casa del Queso gracias a Alejandro Báez, el director de ganadería, que nos prestó las instalaciones de la granja y nos concertó la cita en la Casa del Queso. Pero por ejemplo, yo por parte del Ayuntamiento de Santa Lucía, yo no he tenido ayudas para esto, y fue la primera puerta que toqué, ¿sabes? Que como mismo te digo una cosa, te digo la otra, Sonia.
1: Claro. Sí,
0: está predispuesta.
1: Mira, sabemos que los ayuntamientos van a otro nivel.
2: Existe la concejalía.
1: Y también sabemos que Alejandro Báez es una maravillosa persona.
0: Es una maravillosa, sí, a mí me trató súper bien.
1: Y que tú hablas con él y te digo, una persona, bueno, lo entrevistemos aquí una vez.
2: Sí, de fácil trato.
1: Es fácil de hablar con él, amable, donde quiera que te lo encuentres, te saluda, hablas con él.
2: Mira,
1: es una persona muy muy amable.
2: Que en relación a lo que has dicho, Rubén, de la concejalía de sector primario que existe en cada uno de los ayuntamientos, yo me pregunto para qué. Porque si, claro, si resulta que llega el agricultor, llega el ganadero a pedir una ayuda, porque cuando ustedes se acercan a un ayuntamiento es porque verdaderamente necesitan ayuda. Ustedes, hablando claro, nunca han molestado.
0: Exacto.
2: Solo se sabe de ustedes cuando la cosa va muy, muy, muy mal. Si no, no los vemos.
1: Sí. Si la cosa está mal es cuando,
2: exacto,
1: vamos a pedir.
2: Es cuando ustedes incluso salen a la calle
1: y
2: se manifiestan.
1: Sabemos que el ayuntamiento es el sitio más cercano que tenemos para todo. Lo que pasa es que después te dicen, no son competencias nuestras. Vale, no son competencias tuyas. Pero tú nos puedes ayudar.
2: Entonces, ¿para qué está el concejal? Sonia, entonces, ¿para qué narices existe la figura de un concejal, concejala de Agricultura y Ganadería?
1: Ya hay que mirarlo.
2: Si resulta que no tiene competencia. Claro que las tienen.
0: Lo que pasa es que los ayuntamientos, y además hay que tener claro que los ayuntamientos tienen sus competencias, por eso están las áreas, y una de las áreas es sector primario, agricultura y ganadería.
2: Claro. Claro.
0: Y además tienen partidas presupuestarias, que es lo que tienen que hacer. Lo que pasa es que hay ayuntamientos y ayuntamientos.
2: Mira,
0: hay ayuntamientos como el de Santa Lucía, que me parece que de partida presupuestaria en ganadería tiene 12.000 euros.
2: Por ahí me iba a mover yo. Por ahí.
1: Que eso no va para nada.
2: A ver, claro, claro. A ver. Un poquito más de dinero, claro. que además son municipios que pueden presumir, de tener sector primario. San Mateo, Santa Brígida, el municipio que nombras tú, ¿verdad? Santa Lucía de Tirajana.
0: Santa Lucía de Tirajana.
2: Sí, y además no me digas que no hay dinero, narices. Anda que...
1: hay dinero para fiestas.
2: Para la fiesta, hombre, que está muy bien.
0: No te superé hoy, como para no tener dinero.
2: Por eso te digo, y tú me estás diciendo que la partida es de 12.000 euros. 12.000 euros.
0: Y el ayuntamiento tiene 120 millones de superávit.
2: Es que me echo manos a la cabeza. Mira, 12.000 para empezar, señores. ¿Qué necesitan? Vengan para acá todos. ¿De qué manera podemos mejorar el sector? Eso es lo que hay que hacer.
0: Claro.
2: Hablar con ustedes.
1: Sí, sí. El ayuntamiento debe tener reuniones con los agricultores y los ganaderos. No solo cuando las ferias o cuando quieren alguna cosa. Ellos pueden coger un día al año y decir, mire, señores, para saber lo que ustedes necesitan, tal día al año, se reúnen todos y tenemos un almuerzo con el alcalde, con el concejal, con las personas que hagan falta. Y ahí se habla lo que hace falta, pero ahí no se hace nada.
2: Y mira, Rubén, comentabas que fuiste concejal.
0: Sí, yo fui concejal en la legislatura del 2019 al 2023.
2: ¿Hace poco?
0: Sí, pero bueno, estuve un año solo en la concejalía, de acuerdo. Bueno, yo fui a Radio Las Medianías en tres ocasiones, en una de ellas era concejal aún y en las otras dos ya no era concejal.
2: ¿Y por qué?
0: Me fui porque no me gustaba la forma de llevar la administración del grupo político que entró.
2: ¿Y te has planteado volver? Porque desde ahí se puede hacer mucho por el sector, ¿eh?
0: Pues sí, de hecho en breve, en el 2027, volveré.
2: ¡Bravo! Bien, has conseguido por fin identificarte con una sigla, eso es lo
0: sí,
2: que...
0: Señor, sí, señor.
1: ¿Te vas a presentar, vale. ¿Te vas a presentar por alcalde?
0: Pues sí, voy de cabeza de lista precisamente.
2: ¿En serio?
1: ¿Y se puede decir partido o no?
2: ¿Se puede?
0: Hombre, te lo puedo decir si quieres, para claro. Mí no es un secreto, es bueno para Santa Lucía de Tirajana.
2: Bueno, para Santa Lucía.
1: Te vas a meter con el de Onalia.
0: Con Onalia, bueno, sí.
1: Ya hace falta un cambio.
2: Mira, aquí en Santa Brígida, ya que estamos hablando de política,
0: Boro Socorro.
2: Sí. Oye, pues cuánto me alegro por ti y cuánto me alegro por el sector, porque las cosas, señoras, señores, van a cambiar si votan por este hombre. Este que está hablando en la radio.
1: Sí, él hace falta gente que tenga ganas y...
2: Sí, vaya, y qué alegría.
1: A veces nada más que con escuchar los problemas que tiene el agricultor y el ganadero.
2: Es que tiene que
1: ya
2: estar...
1: Ya es suficiente, va a ayudarle a buscar la solución o poder ayudar. Decir, mira, vamos a... tienes que ir ahora con esta persona, pues voy a ver si yo puedo ir contigo y te puedo ayudar. Nada más que la voluntad. Para los agricultores y ganaderos ya tiene ganado.
2: Que ustedes son personas de palabra.
0: Y saber los problemas que hay en el sector, porque vamos, yo creo que conozco bastante de los problemas que hay en el sector.
1: Porque sí. los estás chupando desde pequeño.
0: Sí.
1: Y eso es lo que hace falta, una persona que conozca el sector. Yo no estoy en contra de que pongan a un médico, pero yo siempre he dicho que un médico en agricultura, no, es como un agricultor o un ganadero en medicina.
2: Claro.
1: Lo que vamos a hacer es matar a la gente porque no sabemos, entonces yo creo que cada persona tiene su área determinada.
2: Sí,
1: y es lo que tenemos que buscar.
2: Totalmente de acuerdo.
1: Que salga para adelante y que...
2: Y Rubén, te voy a decir más, en los municipios lo que queremos, yo por lo menos, lo que busco en un alcalde o alcaldesa es cercanía, no titulitis, ¿me entiendes? ¿Por dónde voy?
0: Exacto.
2: Que se pueda hablar, porque... es lo que vamos buscando, lo que antes decías tú, tocas en la puerta, toc, toc, necesito ayuda, pues que no te deriven a otra puerta, a otro lugar, sino que se sienten y hablen contigo, te asesoren, te escuchen y te buscan una solución o te intenten una solución.
1: Yo no conocía, yo no tenía el gusto de conocer a Onalia y este domingo los pastores de Tejeda, pues pasó por al lado nuestro, nosotros estábamos ahí con los garrotes, los sombreros y tal, y paró y cómo están y tal, sí. Y nos saludó, nos dio besos y cómo andan y tal, y dice, hasta nos contó que ya era la mitad de ella pertenecía a Tejeda, la otra mitad a Mogán. Que la madre de Tejeda. Acabo de venir de ver a mi madre que está en el cementerio.
2: Ya, sí.
1: Y tengo una parte de aquí y otra parte de Mogán.
2: Claro.
1: Y sí, te digo que es una persona muy cercana, muy buena.
2: Mira, ya que la nombramos, ella pasó al directo cuando ustedes estaban con la tractorada, la manifestación en la capital Gran Canaria. ¿Qué estoy diciendo con esto? Que estaba allí, donde hay que estar.
0: Sí, sí, estaba allí. Estaba
2: que
0: allí.
2: Otros no fueron.
0: Sí, sí.
2: ¿Entiendes? Y ella estaba ahí. Y habló en la radio.
1: Ella estaba ahí dispuesta a ayudar y es una persona muy dispuesta a ayudar.
2: Sí.
1: Ahora que tenemos a Rubén aquí en el mismo partido que ella, a ver si un día conseguimos que Rubén y ella vengan aquí a Radio Las Medianías un jueves.
2: Háganlo, por favor.
0: Dalo por hecho.
1: Sí.
0: Dalo por
1: vamos a ver hecho. Si vamos coincidiendo un jueves que ustedes puedan venir y vienen los dos y le hacemos una entrevista aquí.
2: Sí, señor.
0: Perfecto.
2: Y ya vendrás, ya que estamos... hablando en voz alta, ya vendrás por aquí, me comentarás cuáles son tus propuestas, Rubén.
0: Vale.
2: Vale. Me encantaría escucharte. Es que estoy feliz con esta noticia, me ha encantado.
1: Sí, a mí también me ha encantado que te vayas a presentar. Pues, y que te digo que, sí. Que te salga todo muy bien, que ojalá seas el nuevo alcalde. Y que caiga cambio por los agricultores y ganaderos, que se vaya empezando poquito a poquito.
2: Sí, señor.
1: Pues a moverse.
0: Más me alegro yo de oír que les ha gustado y que están contentas, porque si ustedes se alegran es que algo bueno tiene esta historia.
2: Sí.
0: Seguro que sí.
2: ¿Quién mejor que tú?
1: Un agricultor y un ganadero saben las necesidades y, como digo yo, las miserias que está pasando la gente del campo y puede ayudar más.
2: Y la ciudadanía.
1: Y la ciudadanía es más cercana.
2: Ustedes tienen esa capacidad.
1: ¿Por qué otra cosa? ¿Trabajar?
2: Esa empatía. Bueno.
0: Eso sí,
1: él está acostumbrado a trabajar y sabe que hay que echarle horas y eso no le importa porque nosotros estamos ya acostumbrados a echarle horas. Pues nosotros empezamos a una hora y cuando miramos el reloj decimos, no, pero ya es esta hora.
2: Yo no sé cómo aguantan tanto.
1: Y a veces empezar a trabajar por la mañana y que si haces una cosa, si haces otra. Si sí, te vas sí. De pastoreo, a veces si tienes que hacer queso. Cuando terminas de hacer queso, ya me voy de pastoreo. Cuando te vas, y cuando vas a soltar a los animales de pastoreo, dices, oye, pero si es que no han almorzado.
2: Ustedes
1: pues
2: están...
1: te llevas un bocadillo y almorzas.
2: Fíjense ustedes lo importante que es esto que están resaltando. Ustedes están siempre sanos.
0: Somos como los autónomos, no podemos ponernos malos.
1: Somos autónomos y no podemos ponernos malos, porque no tenemos derecho a nada. Pero también...
2: Se alimentan bien.
1: Nos alimentamos bien. Claro. Leche con gofio, queso.
2: Sí, señor.
1: Entonces, buena carne. Entonces no caemos malos.
2: Es que lo más importante es la alimentación.
0: Sí,
1: hazte cuenta.
0: Lo más importante.
1: ¿Cuánto llevamos haciendo el programa sexto primario? Por lo menos 4 o 5 años ya.
2: Yo creo que más.
1: ¿Y tú me has visto alguna vez a mí con gripe?
2: Nunca, nada.
1: Y nosotros tenemos un tanque cuevo
2: donde tenemos... un dolor de cabeza.
1: Un tanque cuevo donde tenemos que entrar que hace que hay humedad, pero comiendo cosas naturales y comiendo bastante cebolla, bastante ajo, estamos siempre inmunes a la gripe.
2: Sí, y a todo. Nunca estás mala, qué suerte.
1: Ni al COVID ni nada. Nosotros no hemos cogido nada.
2: Nada. Y el estrés tampoco lo conoces.
1: No.
0: Somos de otra pasta. Somos de otra pasta.
1: Para ser agricultor o ganadero, tienes que llevarlo en la sangre y gustarte, porque si no te gusta... Sí,
2: sí. Tira la toalla.
1: Tú no puedes obligar a una persona que entre al mundo agrícola o ganadero si no lo lleva en la sangre y le gusta, porque si no, no funciona.
2: Sí. Oye, Rubén, hemos quedado con otra persona para pasar al directo. Yo creo que lo conoces. Nito se llama, el de frutas y verduras, que está en Tenerife, que tiene un perfil de Facebook.
0: No tengo el placer de conocer. No tengo el placer
2: ni,
0: de conocer.
2: Ni en las redes sociales tampoco. ¿No lo has visto?
0: No, yo
2: en persona no, pero en las redes lo sigo. Y en televisión, Canaria, que sale
1: cada momentito. Lo conocí en persona, que vino cuando se hizo la manifestación aquí de Las Palmas.
2: Es verdad, estuvo.
1: Los
2: cierto.
1: Él estuvo aquí.
0: Sí, ahora sí sé, ya le pongo cara.
1: Sí. Estuvo aquí y...
2: Es que vamos a hablar con él dentro de un ratito. Me queda más agua de no seguir hablando contigo, pero...
1: Por nada, eso tranquilo. Hay que decirle que venga que venga por aquí, que sí. Traiga a Onalia y mantenemos un día una conversación buena.
2: Sí, y fíjate, ya. Le voy a decir a Javier que ponga otra entrada de teléfono y podríamos estar hablando aquí los cuatro.
1: Claro.
0: No, pero ¿sabes qué pasa? Que yo también las tengo que dejar porque tengo que entrar ya a la Casa del Queso.
2: Que te esperan, que, es verdad.
0: Ya nos están esperando ya y pues, están dentro ahí.
2: Oye, pues.
0: Me hubiera encantado tener una pequeña tertulia.
1: Sí, pues anímate.
2: Se puede hacer en otro momento.
1: Anímate y mira si convences a Onalia y la traemos un día por aquí también.
0: De acuerdo. Yo hablaré con ella y ya les digo algo.
1: Y gracias. Y vamos orando.
2: Que vaya todo bien. Que esta iniciativa tan necesaria se repita pues cada año, ¿no? Porque es cada año cuando ustedes sacan esto para adelante, el encuentro. No,
0: lo estamos dejando para entre años, por ejemplo, cada 5 años, así lo hacemos, para no hacer, lo que vamos a intentar es el año que viene hacer una, pero en el hierro, llevarles al hierro.
2: Ah, mira qué bueno, sí, buena idea.
1: Pues ahí hay buenos pastores. Y ahí te puede ayudar Encarna, sí, que Encarna es una maravilla.
0: Sí, Encarna. Hoy precisamente hablé con Encarna esta mañana.
1: Ella es una maravilla para eso, que es la jefa de los pastores allá ahora. Ella te puede ayudar con eso. Que
2: qué lindo.
1: Hay buenos pastores
2: que
1: allá.
2: Se conocen entre todos. Qué bonito todo esto, me encanta.
1: Sí, estuvimos allá cuando yo fui al encuentro de tal, fue por los peladores y las peladoras. Y
0: coincidimos
1: allá.
2: También estaba Rubén ahí.
1: Sí, estaba Rubén y muchos pastores
2: allí,
1: más.
2: Rubén.
1: Y decir que Encarna es una maravilla de persona, puedes contar con ella para lo que necesites, que siempre la pobre está ahí al pie del cañón, se desvive porque todo le salga bien. Y ahí también tienes a David Cabrera León también, que es un buen...
0: David, sí.
1: También ese hombre
2: es un puntal.
1: Lo entrevistemos aquí en la última entrevista, y ese hombre es un puntal y apuesta mucho por la agricultura y ganadería.
2: Rubén.
1: Pues te dejamos para que vayas a probar esos quesos, espero que le guste mucho a los quesos a...
0: Seguro que sí les va a gustar, porque ellos lo nuestro lo valoran mucho, la verdad que sí. Muchas gracias por atenderme y dejarme micros de Radio Las Medianías para un poco darle visibilidad a este acto tan bonito que es el hermanamiento.
1: Pues dale salud de parte nuestra también a ellos.
2: A todos.
0: Serán dados.
2: Gracias, Rubén.
0: Gracias.
2: Bueno. Permíteme comentar algo porque Javier me mandó un WhatsApp y es algo que yo comenté antes de iniciar el programa. Comentábamos que ardía un coche en la mañana de hoy y Javier me ha confirmado el lugar. Yo no ubicaba bien, pero es que ha sido en San Mateo, frente al Hiperdino de la Vega de San Mateo. Ardió un coche en la mañana de hoy.
1: ¿Pero era eléctrico o algo, no?
2: Pues no tengo ni idea. Tantos detalles no tengo. Es que los vídeos los grabó uno de los hermanos de Javier, se lo hizo llegar, y ahora es cuando le ha contestado que fue en San Mateo. Yo espero que solo sean daños materiales.
1: Sí, que...
2: Sí.
1: A no ser que haya ahora algún vándalo por ahí...
2: Mira, tenemos que llamar a este señor sin más demora, ¿verdad?
1: Que no haya ningún vándalo por ahí que se esté dedicando ahora a meter fuego a los coches también, porque...
2: Ay, quita. No quiero ni pensar.
1: Bueno, dice que hubo aquí un incendio en Santa Brígida, ¿no?
2: Sí. Para amanecer ayer, en donde está la torre de la COPE, aquí por la zona del Gamonal, en Santa Brígida.
1: Sí, pero después se veía en un vídeo con gente riéndose. A mí eso no...
2: Es que lo estaban apagando. Bueno, el que yo vi era Juventud apagándolo y después otro decía, ya, yo no sé qué estás haciendo. Y dice, es que si esperamos a que vengan los bomberos, mira dónde están. Ese es el vídeo que he visto yo. ¿Coincide con el que viste tú?
1: No, eran como que estaban grabando. No sé si fue otro que estaban como grabando.
2: Sí.
1: Y se estaban como, en vez de que la gente estaba diciendo que en vez de irte a apagar, se estaban como riendo. Que a mí eso no me va a hacer risa, si en un primer momento como
2: no
1: tú,
2: tiene gracia ninguna.
1: Lo puedes apagar, pues oye, mucho
2: claro,
1: mejor.
2: Ellos vieron que aquello iba más y como mejor pudieron, pues oye.
1: Claro, porque los bomberos tardan en...
2: Sí, lo estaban atajando y luego ya llegaron los bomberos. Pero bueno, sabían lo que estaban haciendo, eran jóvenes.
1: Sí, que hay que darle la gracia porque al menos se secaron a... Sí. Llamaron y se secaron a apagar el fuego.
2: Exacto. Bueno, vamos a poner una canción y en cuanto tengamos localizado a Nito, volvemos. Sé que hay WhatsApp, pero vamos primero con la entrevista porque este señor está esperando.

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0: Volvemos al directo, 13, 35 minutos de la mañana en Canarias. Hay que decir que hemos intentado localizar a Nito, pero salta el contestador. Cierto es que había una llamada entrante insistente y a lo mejor era él. Vete tú a saber. Algo ha surgido y no podemos contactarle. Si estás escuchando a Nito, contacta con la radio. Si puedes, claro. Sonia, vamos a seguir nosotras avanzando. Tengo el mensaje de un fiel seguidor, el amigo Agustín. A ver qué nos dice.
1: Buenas tardes, Sonia, ¿cómo andamos? Ya era hora de oírte. Pues me alegro. Saluda a Enrique y a todos los pastores. Perdona a Rosy por saludar a Sonia. Bueno.
0: Qué lindo, qué perdón, ni que nada, si yo estoy la mar de feliz, de y que acojan a Sonia de esta manera.
2: A mí también me alegra escuchar mucho a Agustín, que es un buen amigo. ¿Y cómo estará el tiempo por allá abajo hoy?
0: Dice que estaba más fresco.
2: Más fresco.
0: En toda la isla y en general está más fresco. Y me llamó también Amalio y hablamos en privado y antes de despedir esa llamada me decía, oye, Rosy, que está llegando el agua. Los Giles, Tamara 6.
2: Sí, Los Giles.
0: Estaba llegando el agüita allí. O sea que...
2: Sí, es que hoy hemos tenido un
0: transición.
2: Transición. Ayer o antier hacía mucho calor. Ayer fue un poco el calor. Mira, está chispando.
0: Sonia, es que si no lo digo rápido se me va de la cabeza. Nos toca todavía el veranillo de las nueces y el veranillo de San Miguel.
2: Es que es el cambio, después del pino viene el cambio.
0: Ay, sí.
2: Siempre para las fiestas de para la Virgen del Pino, cambia las mareas, cambia... Ahora es la época del cambio.
0: Sí. Hasta que... Ay, señor.
2: Hay que aguantar lo que viene. Ahora sí que tenemos claro. Un par de... Hoy y mañana, jueves y viernes, tenemos el tiempo que yo así, chispi.
0: Dos días fresquitos.
2: Y ya el sábado vuelve y arranca otra vez.
0: Coge fuerza. Ay, mi madre.
2: Que no,
0: no puedo decir que esté contenta yo con eso, no.
2: Es que el cambio este de
0: a mí me afecta mucho.
2: No es bueno para
0: nada. Nada ni nadie.
2: Los huesos, las personas asmáticas, las personas que tienen migraña y todo eso le afecta mucho.
0: Aquí
2: porque
0: estoy
2: es un cambio. Ay. Continuo. Hoy está bien, mañana...
0: Arriba y abajo.
2: Sí, es todo como, el rato, como una montaña rusa. Subimos y bajamos de golpe. Sí, no, sí. No vamos bajando poquito a poco, sino subimos, vamos a los extremos y del extremo vamos a otro extremo.
0: Una montaña rusa, es que lo has descrito tal cual es.
2: Vamos al extremo de calor y después al extremo de frío.
0: Así, sí, así es.
2: Es que bueno. Mientras que el cambio climático y todo lo que le hemos hecho a... Todo lo que se va haciendo a...
0: Todo pasa factura.
2: Todo va pasando factura. Nos pasa factura a nosotros los huesos. También le pasa factura todo lo que hacemos, le hemos hecho daño
0: al planeta,
2: a la naturaleza.
0: A la naturaleza, ay señor. Bueno, si quieren pasar el directo, estamos en el 928-6460-88, ya prácticamente en la recta final del espacio que dedicamos, recuerden, a informar sobre la actualidad del sector primario. Ojalá y que llame un agricultor, que llame un ganadero, para saber cómo le va. O alguien que tenga un puesto de venta de productos del sector primario en algún lugar, en algún mercado. Me gustaría también saber cómo le va. ¿Se nos queda algo por decir hoy? Hemos hablado de la cesta de la compra, que parece ser que va a seguir subiendo. Hemos hablado de que, bueno, hay ayudas en camino para ustedes, para que puedan seguir trabajando. Benditas manos las de ustedes que nos dan de comer cada día.
2: Pero hay que dejar claro que las ayudas que vienen no cubren ni a veces los costos de la...
0: Estamos no les resuelven la vida.
2: De la ganadería grande, no te cubren ni un mes de la alimentación, que fue lo que te dijo Rubén, que el veterinario hace un balance de sentadito en el despacho, una cabra se come un kilo de esto y un kilo de esto, y eso es lo que te van a dar.
0: Sí.
2: Que no van
0: al lugar.
2: No van al lugar real.
0: A conocer la realidad de lo que
2: porque
0: se vive.
2: Este año mismo, yo estaba hablando con pastores el día de la procesión de la Virgen, y me han dicho, este año ha sido un año muy ruin de leche, y es verdad, este año ha habido menos leche, por todo el tiempo de agua y frío que tuvimos. y sobre todo en la zona esa de cumbre, pues ha habido menos leche. Dice, aunque hayamos echado más ración, ha habido menos leche por los fríos. Entonces, cuando tienes ese dinero, te compensará un mes, te compensa más.
0: Claro.
2: Pues la gente cuando oye ayuda, se están poniendo ricos con las ayudas. No. Con las ayudas no te pones rico. Y te mantienes con el trabajo diario, que estás haciendo todos los días. El que planta papas, cuando coge las papas, coge los calabacinos, la verdura. El ganadero cuando hace el queso y lo vende. Porque si vendes la leche también no te da para nada. Porque la pagan una porquería.
0: ¿A cuánto están pagando ahora el litro?
2: Ahora creo que estaba a 60 céntimos. Pero eso no te... una botella de agua está más cara. Un litro de agua está más caro que un litro de leche. Entonces sí, sí. No te es rentable. Y te pagan un mes sí, un mes no, un mes sí, un mes no. Para siempre tenerte agarrado ahí que tienes que vender.
0: ¿Y si vas a comprar el litro de leche a un supermercado, ya pasa del euro?
2: Ya pasa del euro. Por eso es que o haces queso o tienes que buscarte la vida, claro, de alguna, claro, manera. Hay gente que se está reinventando y haciendo también como visitas a las exportaciones para poder sacar un poco extra.
0: Eso se estila mucho en Península, ¿eh?
2: Aquí también se están empezando a hacer algunas pequeñitas cosas, de dejando que las personas vayan a...
0: Los turistas, sobre todo, ¿verdad?
2: Que te acompañen al pastoreo y que te acompañen cuando haces queso y veas cómo lo hacen. Lo que también hay que decir a la gente, cuando van de pastoreo, pues hay que acatar una serie de normas, porque hay veces que...
0: ¿Qué hace la gente, tú? Habla claro.
2: La gente, a veces ay, que ay, tú ay. Llevas de pastoreo a... Nosotros llevamos un grupito más allá. Y es verdad que la mayoría de las personas maravillosas, que cuando estamos de pastoreo o vamos a cambiar de un sitio para otro, hay que hacerlo lo más tranquilo posible. Llamar a los animales normal y mandar perros lo menos posible, porque estamos en barrancos, hay tuneras y cosas. Entonces hay que saber cómo se manda. Y no te puedes poner a dar gritos por los animales. Si le das mucho grito, se espantan y es peor. Los animales están acostumbrados a ver pastor diario. Están acostumbrados. Tú entras al corral, van detrás de ti, te velan, te van a morder pulo y cuando vayas a comer o lo estás ordeñando. Ahora, si entra gente extraña, los animales van a hacer todo así, ¡fum!, a una esquina del corral. Entonces tú tienes que entrar despacito, sin gritar.
0: Y la gente entra hablando.
2: La gente suele entrar hablando. Algunos hablan fuerte. Es que hasta los perros mismos de pastoreo están acostumbrados a que el pastor le... Nosotros los perros los mandamos y los mandamos con unas palabras muy suaves. No le gritamos, sino el perro decimos por la delantera, por la trasera, a la derecha, a la izquierda, y el perro va...
0: Una orden, una palabra y ya.
2: Una orden. El perro sabe que cuando llega hace una cosa más y le levantamos la voz. ¿Qué es lo que hacemos todos los pastores?
0: Claro, claro, claro. Y ahí está el quid de la cuestión. Si entra bien, gente alzando la voz.
2: Si lo hace bien, los pastores solemos llevar en el bolsillo un paquetillo de golosinas. Si lo hace bien, pero de vez en cuando, no cada vez que lo haga bien, sino a lo mejor de 10 veces que lo mandamos, una sacamos un pisquito y se lo damos. Como diciendo, lo estás haciendo bien. Si lo hace mal, ya entonces la voz nuestra cambia. De estar a decir, mira, lobillo, vete por la delantera. Yo tengo un lobo, el reño, y le puse el lobo. Lobo, vete por la delantera, vete por la trasera. Y el perro va bien. Ahora, si a veces se ve, porque son muy activos, los lobos de reino son muy activos, se te dispara y se va solo. Como que necesita...
0: Moverse.
2: Entonces cuando viene, tú te enfadas con él y dices, eso no se hace. Y le cambias el tono de voz y el perro se te echa las piernas y mira para ti como diciendo, ya me equivoqué.
0: Claro.
2: Entonces inteligentes hay que venir suave. Cuando todos los animales de pastoreo, la gente también que viene caminando tiene que llegar suave. No puede darle gritos, esperar que si están en un sitio corto, llamar al pastor para que el pastor se las quite un poco. Es que los animales también se estresan, son como las personas, entonces hay que ir con cuidado.
0: Y se asustan.
2: Y más en esta época que la mayoría están preñadas, no podemos entrar, llegar a un sitio donde hay un rebaño y entrar por ahí para adelante con perros y todo como si no hubiera más nada. Entonces, por eso digo que siempre hay que tener una cierta espalda.
0: Respetar las normas que ustedes indican.
2: Claro, porque
0: y ya.
2: Estamos todos los días con ellas y sabemos lo que es bueno y es malo.
0: Claro.
2: Porque los animales también se estresan. Sí. Si los animales necesitan...
0: ¿Y tú te has planteado esto, Sonia, en permitir esas visitas de turistas?
2: Lo estoy más o menos...
0: Valorando.
2: Mirando los pros y los contras.
0: Los canarios somos los que, lo digo porque yo voy de viaje con la gente que escucha la radio, y somos muy de hablar en todas partes, eso es verdad.
2: No, pero sí se
0: el
2: puede.
0: El canario.
2: Se puede, pero hablar, pero.
0: El guiri no. El guiri es calladito.
2: Bajar un poquito el tono.
0: Sí, el canario.
2: Porque hay gente que se pone a hablar contigo y empieza a hablar bajito y cuando te das cuenta...
0: Porque también está hablando el otro, entonces pisas una conversación con el otro y al final es un gallinero.
2: Y entonces no te enteras tramitando las cosas.
0: Nada.
2: Digo que la experiencia que nosotros tuvimos, a no ser por una persona, los demás fue todo bien, la gente seguía las órdenes que le dábamos, las acataba, ¿sabes? Solo una persona. Yo sé que hay personas que no están acostumbradas a estar con animales. Los perros del pastoreo también son celosos. No les gusta que la persona se acerque mucho al pastor. Porque hay veces que estamos pastoreando y viene otra persona con un perro de afuera y el perro va al perro de la persona. No es que lo vaya a atacar, es que, oye, está protegiendo el núcleo, su núcleo familiar. Él tiene que proteger,
0: como está haciendo su trabajo.
2: Como digamos, las cabras, las ovejas son mías y tú aquí no te acercas. Entonces iba a decir que el perro del pastor, si no nos damos cuenta, porque nosotros solemos mandar y lo amarramos, porque tampoco coja basuras por ahí, porque hay un montón de basura, que la gente tira basura.
0: Ay.
2: Y entonces nosotros
0: ya
2: vamos amarrados, pero si en el momento de soltarlo aparece alguien con un perro, digamos que el perro nuestro se va a poner como delante los animales y le ladra, claro, como diciendo, oye, aquí no, esto es mío. Y lo mismo pasa cuando estamos con el pastor, con muchas personas, y tenemos el perro. Entonces el perro como que tú lo tienes amarrado, pero el perro te marca como un metro de distancia. No quiere que se acerquen a ti.
0: ¿Te protege?
2: Claro, el perro te protege y al mismo tiempo te dice, oye, ahí, esto es mío. ¿Sabes? Que los perros son muy celosos. Yo tuve una perra hace unos años que murió, la pobrecita, de vieja. Y fíjate, a Enrique no le cogía de la mano ni un cacho pan. Nada. Sin embargo, cuando él la podía soltar, la soltaba el amarradero, él decía, dice, si él me quería encontrar a mí, él a lo mejor yo estaba haciendo algo con los animales y él iba a regar alguna papa o algo y venía y quería saber dónde estaba yo, él soltaba la perra y yo tenía una chaqueta de estas de agua colgada siempre en un palo y la perra iba a golpear la chaqueta y Enrique decía, a donde vaya la perra, ahí está Sonia. Y la perra ya estaba
0: allá. Y daba contigo en un momento.
2: Y daba conmigo en un momento.
0: Ya.
2: Pero nunca cogió nada de él. Nunca el desconsuelo de él fue si nunca quiso coger de mí ni una
0: golosina. Nada. Tú eres la, ¿cómo le llaman ellos? La de la manada, la líder, ¿no?
2: Sí. Entonces
0: para este perrito, esta perrita en este caso.
2: En ese caso. Entonces, lo que líder. Tienen que tener en cuenta es que en el ganado los pastores lo que siempre somos, el pastor está por arriba de las cabras y por arriba del perro y arriba de las cabras está el perro. Y por arriba del perro está el pastor. Es la jerarquía que se suele seguir en el pastoreo. Hay veces que nos tenemos que enfadar nosotros con alguna cabra o echarle el perro, porque el perro está echado, o en la primera está echado aquí, viene la cabra, lo ve y le pega, ¿no? Entonces nosotros tenemos que ir
0: ¿en con serio? El, claro, ay, qué graciosa.
2: O mandamos el perro y hay una cabra esta dominante que se para y dice, no, tú no vas a hacer nada. Y va como a toparlo. Entonces nosotros, para que los perros no nos cojan miedo y no se acobarden, tenemos que ir después con él y echárselo a esa cabra. Como para que la cabra vea que por arriba ya estamos nosotros. Que los perros, ¿cómo se van a enseñar?
0: Sí, sí, sí. También tiene su tarea, ¿eh?
2: Es que para un perro que sirva para ganado, de la manada, nosotros no despreciamos a ninguno. Porque el que no sirve para pastoreo, sirve para guarda. Pero sí tenemos la costumbre del perro que más juguetón salga de la manada, que tenga a morder, que vaya a jugar, que no pare quieto,
0: Ese es el que cumple.
2: Ese es el mejor perro.
0: Oye, ¿y qué raza es la mejor?
2: Mira, nosotros tenemos aquí... Yo he trabajado con tres razas. Con la majorera y con la bardina. Y ahora con el lobo reño. Te digo, como el lobo reño, ninguno. Por lo menos en mi experiencia. Porque tú estás y te despistas y tú le marcas una línea y ya el lobo ya va. También hay gente que está usando el Golden Collie, pero el Golden Collie, hay pastores que no lo quieren mucho aquí en la isla porque el Golden Collie tiene la costumbre de que cuando te va, no es como el lobo reño, o el majorero, o el bardino, que tú lo mandas por un sitio y te las quitas de este sitio. El Golden Collie tiene la costumbre de hacerte un círculo. Entonces, si tú estás en un cercado, tú imagínate un cercado como esta, como el campo fútbol, Los Olivos.
0: Sí.
2: Y tú quieres y tú mandas el perro por la derecha para que no se vayan por la derecha. Mejor para tú decir, bueno, no quiero que vayan para el polideportivo o para la carretera del polideportivo donde está la guagua, sino que se queden dentro del campo fútbol. Pues el Golden Collie, sí, te va un par de veces, pero en alguna vez así y te las pone todas en un círculo. Entonces, hay pastores que no les gusta, dicen, coño, están los animales comiendo tranquilos, y a mí lo que más falta es un perro que me ataje por la derecha, por la izquierda, por delante, por detrás, no que me las haga un círculo. Pidió que el lobo herreño
0: es el mejor,
2: lo está usando
0: a tu juicio y en
2: muchos,
0: base...
2: Muchos pastores están ahora teniendo lobitos herreños porque son una maravilla. Sí, te digo, cuando son chicos te destrozan todo. Todo lo que cojo lo destrozan.
0: Son juguetones.
2: Y de hecho, el que tengo yo, que ahora tiene 3 años, es un lobo herreño macho, que me lo mandaron del hierro, sigue todavía jugando como si fuera un chiquillo, chico. Si te coges alguna prenda de ropa allí que tú no te des cuenta, te la hace triza. Pero bueno, tiene mucha vitalidad.
0: También tiene su ratito de diversión, pobrecillo, ¿no?
2: Sí, y también el lobo herreño tiene un problema. En el invierno está en su salsa. Cuando llega el verano...
0: Lo pasa mal.
2: No sé, el calor. El calor.
0: ¿Porque tiene mucho pelo?
2: No, es como el perro lobo. Viene siendo como un perro majolero, una cosita así. No tiene mucho pelo. Bueno, por aquí por Santa Brisa hay un señor que pasea uno. Un lobito herreño. Y no es que tenga mucho pelo. Es que, no sé si es por el clima donde ellos nacen, el hierro o algo, que tienen con el tiempo fresco. Ahora mismo está lloviendo. Y tú lo ves
0: y están felices.
2: Y está feliz, se te mete en la hierba mojada, se te mete en un charco de agua. Pero cuando llega el calor, tú lo mandas, dice, voy, pero enseguida se viene la sombra.
0: Porque no me queda de otra.
2: Entonces, sí. Pero son perros muy buenos, muy...
0: Son nobles.
2: Muy nobles.
0: Inteligentes.
2: Sí.
0: Con ese carácter despierto.
2: Sí, tiene un carácter...
0: Juguetón.
2: Activo.
0: Activo. Bien, claro.
2: Que son perros que... el sábado vimos una chica ahí en las mesas de Ana López cuando veníamos para acá, que tenía un lobo herreño y nosotros paremos. Y estuvimos hablando con ella y dice que va, este tiene 6 años, pero es como un chiquillo chico y se todavía para correr, para jugar, tiene mucha vitalidad.
0: ¿Qué es lo que necesitan ustedes? Fuerza, vitalidad, que esté
2: Es que los perros,
0: activo.
2: Es que la gente tiene que hacer cuenta que hay razas de perros que no sirven para estar encerrados en la casa. El Golden Collie necesita mucho trabajo, mucho camino.
0: Sí.
2: Entre más trabajo le da, todavía mejor. El lobo herreño lo mismo, entre más va con las cabras, mejor. Es como una guitarra. Entre más la suena, más afina. Y esto es lo que tiene el Golden Collie y el lobo, que necesitan mucho. Ya el bardino y el majorero son perros más tranquilos. Yo ahora tengo una perrilla chica que la estoy enseñando, que me la dieron, y es majorera. Majorera fina. Entonces, esa perra la cogeré para el verano. Y al lobo.
0: Claro, bien pensado. Pues, sí.
2: Ya me he dado cuenta cuál es el fallo de uno y cuál es el fallo del otro. Entonces, veo que el majorero en el invierno sí va, pero es más como que le gusta menos el frío, y el lobo le gusta más el frío. Entonces,
0: bien pensado,
2: ya voy a hacer para los dos climas.
0: Mire, ¿cuántas cabras tienes? ¿Ovejas tienes?
2: Sí, ovejas y cabras.
0: También, ovejas y cabras, ¿cuántas?
2: Llegó a haber 400, ahora tenemos unas 100 y pico. Hemos bajado un poco. También se ha bajado un poco porque cuando estaba mi padre había 400 y pico, casi 500. Esas se ordeñaban todas a mano. Es verdad que esas se ordeñaban a mano, que no había ordeñadora en esa época. Pegábamos a las 4 de la mañana y terminábamos a la 1 del mediodía. Ordeñando a mano los dos.
0: Y así todos los días.
2: Después, cuando él falleció, ya antes de él fallecer, se puso a la ordeñadora. A lo primero, es verdad que no le gustaba mucho. Pero ya después sí le gustaba. Y después ya él mismo dice, no, yo me apunto a poner las personeras y tal. Ahora hemos dejado unas 100 y pico porque es verdad que estamos en prevención de incendios forestales, pero que también la cosa con el barranco y eso, pues no se puede.
0: Claro.
2: Muchos animales y no se puede.
0: Mira, Sonia, y el queso que tú elaboras, ¿lo vendes?
2: Sí, se está todo vendido. Se lo llevan todo. Gracias a Dios, haciéndolo y llevándose, no me dejan ni curar queso.
0: ¿Y dónde se puede comprar ese queso?
2: No, te digo que se lo llevan.
0: Ah, que se lo llevan. O sea, no, lo estás haciendo y vuela.
2: El de hoy eso ya mañana. Vecinos y gente que...
0: Sobre la marcha. Que ya saben que haces buen queso
2: que eso,
0: y aparecen por allí.
2: Sí, Enrique dice, coño, no van a dejar uno para curarlo. Digo. Es también, es que a veces...
0: Es que ya que vienen...
2: Es que dejamos el queso.
0: Sí.
2: El que se queda para curar, semicurado o curado... a veces cuando lo vas a vender no te paga el trabajo. Porque cuando lo vas a dejar para curar o semi, tienes que estarle dando vueltas todos los días. Entonces tienes que plantearte claro, si te cubre coste,
0: si compensa o no ese trabajo añadido.
2: A veces dejamos alguno, vamos dejando de alguno para dejarlo para curar, pero es que la gente, hay mucha gente que lo hace para curar porque no, porque tiene mucha cantidad, son ganados muy grandes y dejan pastillas para curar, pero los ganados pequeños, semi tierno, no mucho más no, porque es que no te paga el trabajo, porque el curado son de 4 o 5 meses y ese queso tienes que darle dando vueltas todos los días.
0: Madre mía,
2: tienes
0: sí.
2: Tienes que limpiar bien donde está. Si tiene pimentón, hay que echarle el pimentón las veces que le corresponde para que coja el gusto. Entonces, no es muy rentable dejarlo.
0: Y luego el sobrecoste. Claro, ahora se entienden las cosas. Yo, que no entiendo de esto, las entiendo mucho mejor. No es lo mismo un queso tierno que un queso semi, que un queso como tú estás diciendo.
2: Queso,
0: hay que trabajarlo.
2: Queso tierno es de un par de días. El queso semi son 2 meses, 3 meses.
0: Y eso se refleja en
2: el queso curado,
0: el precio, claro.
2: El queso
0: claro.
2: Curado son 6 meses como 6 mínimo.
0: 6 meses ahí
2: 5,
0: trabajando.
2: 6 meses como mínimo. Es verdad que te pagan un poco más, pero no te compensa.
0: Sí, me mandaba una foto, discúlpame Sonia, Carlos, sobre el fuego que se inició en Santa Brígida, el que estábamos hablando antes. Gracias, Carlos. Yo tengo lo que es el incendio y ahora cómo quedó
2: la zona. Sí, que quedó todo
0: chamuscado. Gracias a Dios que no fue a más. Hay que quedarse con lo bueno.
2: Y que se pudo controlar.
0: Sí, a tiempo.
2: A tiempo, porque a como estaban las temperaturas.
0: Sí.
2: Hazte cuenta que el de cazadores también se temió por las altas temperaturas, que estaba caminando por el barranco. Por eso la importancia de mantener los 15 metros arriba de la casa limpio.
0: Siempre, señores.
2: Y de no tirar la basura a los barrancos y nada, para que los pastores puedan hacer su trabajo y limpiar los barrancos.
0: Sonia, hemos agotado el tiempo. Pues, a mí se me ha ido volando.
2: Pues vamos a ver si para la próxima podemos contactar con Nito, mejor que le ocurrió alguna cosa.
0: Sí, no te preocupes, alguna razón habrá ya.
2: En otro momento.
0: Nos lo contará en otro momento. Oye, de verdad estoy súper feliz de verte.
2: Yo aquí también, en la radio,
0: de verte bien. Estás guapísima.

0: nuestra agricultura y ganadería.
1: Es que no se puede, si perdemos la soberanía alimentaria,
0: lo perdemos todo.
1: Estamos a un 27% de soberanía alimentaria.
0: Mira tú.
1: Ojalá lleguemos al 100%, pero como el campo es duro, las nuevas generaciones muy pocas se quieren meter porque aquí no hay días de fiesta. Por lo menos el agricultor puede decir, bueno, el sábado y domingo no trabaja, pero el ganadero no.
0: Pero Sonia, esos jóvenes que sí están por la labor, porque son como tú, gente que ama el campo, ¿verdad? Hay que
1: facilitarle las cosas.
0: Claro, hay que arroparlos en todos los sentidos.
1: Aquí deberíamos de facilitar más las cosas,
0: sí.
1: No poner tantas pegas, tantos problemas, porque al final si perdemos la soberanía alimentaria vamos a perder todo.
0: Todo.
1: Y si hay que traer todo afuera, ahora mejor hay gente que se queja porque le va a pasar 1 euro y pico, 2 euros, pero como haya que traer las cosas de afuera, que se acuerden cuando el COVID que dice que no había papas.
0: Exacto.
1: Y las papas se vieron a 5 euros, casi 6 euros el kilo.
0: Sí.
1: Y había papas, y habían papas en el muelle, porque había un barco lleno de papas en el muelle. Y dijeron que no había papas y la pusieron a ese precio. Pues tú imagínate, si se deja de plantar en todas las islas y de haber agricultura y ganadería, ¿a cuánto van a pagar las frutas y verduras?
0: Al principio te lo pondrán muy bonito. Ay, qué bien, mire usted que hemos hecho lo mejor, los políticos refiero, que hemos puesto todo esto en marcha, todo viene de fuera, unos precios sin competencia. Pero cuando va pasando el tiempo... ¿Y la salud?
1: Porque lo que viene afuera no tiene tanto control como nosotros.
0: Exacto.
1: Hazte cuenta que en ganadería tenemos 7 libros que te dije, pero en la agricultura, el cuaderno de campo, si tú pones que echas veneno hoy, que vas a echar veneno hoy, y como el tiempo de hoy, que pega a chubasquear, y tú no puedes echarse veneno, pues tú tienes que respetar los plazos que pusiste allí, hasta cuando te diga el plazo del veneno, para volverlo a echar, no puedes echar al segundo día. Porque si te coges una inspección, te partes por la piedra. Aquí nosotros aquí tenemos los controles a rajatabla. Y después lo que viene de afuera no tiene control. La fruta y verdura de aquí viene con sabor. La que viene de fuera no tiene sabor. Pero yo sé que, hombre, lo de aquí cuesta un poco más, pero yo creo que a la larga la salud vale más que...
0: ¿Sabes lo que vi yo en un supermercado? Productos de Turquía. Fruta de Turquía.
1: ¿Cuánto te hace fruta para llegar aquí? ¿Cuánto contamina? Porque estamos hablando de cuidar el medio ambiente. ¿Cuánto tarda un barco de venir de Turquía aquí con esa mercancía? ¿Cuánto tarda un barco de la península aquí a traer esa mercancía? ¿Y queremos ser ecologistas? Pues si no apostamos por el producto local y producto de cercanía, ir comprando. Hoy sé que, hombre, alguna persona dice que está caro. Bueno, pues si no te puedes comprar 2 kilos, te compras 1 kilo. Pero apuesten por lo de cercanía, porque te digo que como sigan las cosas como van, con estas guerras que hay y todo lo que hay, y se cierran los muelles...
0: Apaga y vamos.
1: Y ya quedamos pocos agricultores y ganaderos, se cierran los muelles, y muchos agricultores y ganaderos lo están dejando, pues tú imaginas el hambre que van a pasar. Porque con cierre el muelle, hay que pensar que comprando la papa del vecino, comprando la fruta de cercanía, que es para lo que están hechos los mercadillos, que los mercadillos se hicieron para vender la producción de cercanía.
0: Directamente, sí.
1: Directamente. Señores, hay que luchar por eso, porque los mercadillos tengan de kilómetro cero, lo más cercano posible. Yo no digo que traigan de afuera cuando no hay, pero si aquí tienes, oye...
0: Primero lo nuestro.
1: Cómprale al vecino primero. El vecino tiene calabacinos ahora de temporada, y pues cómprale los calabacinos al vecino. Pues cuando no, sabemos que hay cosas que ahora mismo, cuando entre el invierno, calabacino en San Mateo, y tú a las 9, por el frío, y pues lo traigo de afuera.
0: Claro.
1: Pero mientras haya la producción, pues coge la producción local, que calabacino y habichuelas están en el mes del verano, porque San Mateo es muy frío. Como San Mateo, digo Santa Brígida, son fríos para tener ese tipo de producción. Entonces, pues yo qué sé.
0: Seamos inteligentes.
1: Inteligentes y comprar productos de temporada. La fruta de temporada. Ahora mismo está la ciruela, y la ciruela, hablando con una vecina que tiene ciruelas, dice que esas iban a pagar 30 céntimos. El kilo.
0: ¿Y a cuánto las venden?
1: Y después vas a
0: pasado 1 euro seguro.
1: Vas al supermercado o al mercadillo y las ves a 1,50 euro, 2 euros, y ahí se van a pagar 30 céntimos. Y si no, me merece la pena ni cogerlas. Se están cayendo los matos, señores. Aprovechemos la fruta de

0: temporada. ¿Qué sí. mejor que ahora mismo? Bueno, tú ya vas a quedar poco porque las uneras con la praga esta nueva, de la cochinilla, ya...
1: Van listas.
0: Listas. En Temisa no quedan uneras ninguna. Si subimos aquí ya por pasar subiendo como para San Mateo.
1: Sí.
0: Antes de llegar a la Casa del Pino, que en la curva antes de la Casa del Pino, había unas cuantas tuneras allí, ya están todas podridas por la cochinilla esta. Hay un producto para esa cochinilla, que en México están usando. Pero para traerlo para acá, tendría que ser a través de los gobiernos o...
1: ¿Y a qué esperan?
0: No, porque aquí la tunera, como la higuera, es una planta invasora. Son plantas que han estado toda la vida, pero de un tiempo a casa...
1: Pero ellos consideran que
0: son invasoras.
1: Que son invasoras.
0: Y por eso no se trae los...
1: Madre mía, cómo está el patio.
0: Nos vamos a quedar sin tú, nos vamos a quedar sin higos, como las cosas sean así. Los almendreros están entrando a la negrilla. La negrilla es como un bichito que se va poniendo todo negro, negro. Y tú, cuando tú agarras el tronco, se te caen las manos como pegajosas. Y ya hay muchos sitios que ya los almendreros se están secando. Ya por aquí, por San Mateo, hay la cochinilla esa. En Barsequillo también hay la
1: cochinilla. ¿Está trabajando para erradicar esto?
0: Hay productos, pero o no te los dejan aplicar o no los traen.
1: Oye, que hay industria ahora, alrededor de la almendra.
0: Ahora parece que con el plátano, la platanera también estaba creando una cochinilla que era mala. Y parece que a través del gobierno de Canarias han podido traer unos productos para erradicar esa cochinilla.
1: Y todo esto, todo lo que está afectando a estos cultivos, ¿esto es normal?
0: Son plagas que han llegado afuera. Hay mucha gente ya que está diciendo...
1: ¿Y cómo han llegado?
0: Eso que están diciendo. Sabemos que la polilla guatemalteca llegó porque alguien vino de Perú, la trajo una bolsa para plantarla aquí. Que es la costumbre que tenemos cuando vamos de viaje. Nos gusta esta matita, nos gusta esta
1: y mira plantita. Que está prohibido,
0: pero siempre se cuela alguna y después se suelta. Se pasa lo que está pasando. Entonces, hay gente que dice que la cochinilla de atunera no sabe si la han traído y la han soltado para acabar con ella como una planta invasora. Le viene bien esta cochinilla que acabe con ella. Pero señores, que no son plantas invasoras, son plantas comestibles.
1: Está sonando el móvil, no sé quién es.
0: ¿Cuál va?
1: Un móvil, lo pasamos al directo. Hola.
2: Hola, ¿qué tal? Perdón.
1: Buenas tardes, ¿quién es?
2: Buenas tardes, soy Nito.
1: Nito, buena. Encantada de saludarte, estamos en despedida prácticamente. Algo ha pasado que no podías atender nuestra llamada.
2: Efectivamente, ya lo siento, fueron cosas que me subieron ahí, no podía...
1: No podías atender nuestra llamada. No te preocupes, Nito, aquí seguimos en despedida. Mira qué bueno que hemos tardado.
0: Tranquilo, Nito, lo dejamos para dentro, para este jueves, ¿no?
1: A ver, el otro.
0: El próximo jueves, ¿no? Para el otro. Y ya empezamos contigo.
2: Ok, no estamos en antena, ¿no?
1: Estás en antena. Sí. Ay, Dios, no te preocupes, hombre.
0: No te preocupes, es como estar hablando nosotros
1: por teléfono. Sí, que por eso digo que nos hemos demorado nosotras aquí hablando un poquito y tal. Y que ha venido bien. Mira que yo pensaba, y así está siendo, que igual devolvías la llamada cuando tuvieras oportunidad para explicar qué es lo que te pasó. Bueno, un inconveniente. Estas cosas pasan.
2: Sí.
1: No pasa nada, Nito.
0: Lo dejamos para dentro de 15 días.
2: Pues ahí vamos a estar. Lo siento, pero yo te digo, ya ahora de manera privada yo les digo
1: el motivo, no te preocupes.
2: Está bastante justificado,
0: pero tranquilo, hombre, tranquilo.
1: Lo importante es que se ha resuelto. ¿Lo resolviste?
2: Sí, bueno. Sí, gracias ¿sí? a Dios.
1: Pues ya está.
2: Salimos para adelante.
1: Eso es
0: lo bueno.
1: Eso es lo que importa.
0: Lo bueno es que se solucionen las cosas y...
1: Claro que sí.
0: Y lo demás se va haciendo poquito a poco.
1: Sí.
0: Yo te digo, tú échate cuenta que para el jueves de la semana que viene no, para la otra yo te lo recordaré. Sí. Y ahora vamos aquí en antena.
2: Sin problema ninguno.
1: Mire, cuando...
0: Por aquí hoy está el día con un chispi-chispi por ahí...
2: Aquí el chipi chipi por la mañana y ahora calor. Por la mañana café y por la tarde calor.
1: Ay, calor. No, por favor.
0: Bueno, nosotros estamos aquí en los estudios todavía y no sabemos fuera. Cuando entremos a las 12:30, estaba el tiempo este frío con el cierne, pero es como dices tú, aquí una de cal y una de arena, porque aquí estaban diciendo que ahora teníamos hoy y mañana el tiempo así frío y que a partir
1: del
0: sábado volvía a levantar otra vez la temperatura.
1: Es lo que hay.
2: Cuando toca, toca.
1: Eso es. Tocarse. Sí.
0: Pues Nito, hablamos en otro momento entonces. Y que todo te salga bien.
2: Vamos a ver si escapamos, seguro que sí.
0: Pues venga, hombre, muchas gracias por devolver la llamada.
1: Gracias. Hablamos. Oye, pues Sonia, lo dejamos aquí.
0: Sí, lo dejamos aquí y ya sabemos que y hablamos con este hombre.
1: Sí, y ya retomamos.
0: Tuvo que hacer algo grave para no atender la llamada.
1: Pobrecillo. Sonia, un placer.
0: Igual, Rosy.
1: Feliz semana.
0: Igualmente.
1: Y que disfrutes el fin de semana, por cierto.
0: Me voy a romería.
1: Por eso.
0: Me voy a echar la camisa por fuera.
1: Como tiene que ser.
0: Que todo en la vida nos trabaja. No. Y como vamos con la familia también, pues...
1: Mejor.
0: Sí, vamos con mi suegra y los tíos de mi marido. Pues vamos a pasar un sábado agradable.
1: Un día lindo.
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1: Son las 2:31.

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1: Son las 3:01.
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1: Son las 3:31.

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1: Son las 4 de la tarde.

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1: Son las 4:31.

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0: Son las 5:02.
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1: Son las 5:32.

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1: Son las 6:02.

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1: Son las 6:34.

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1: Son las 7:32.

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0: Son las 8:02.
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1: Son las 8:30.

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1: Son las 9 de la tarde.

0: periguito. Menos mal que aparece, hombre. ¿A usted le echaron aceite en las patas?
1: ¿Por qué dice eso, doña Mamerta, que se me echaron aceite en las patas? ¿Qué pasó ahora?
0: Oh, porque no aparecía por aquí por mi casa usted para nada. Y llamándolo al telefonillo que tiene en la cintura y no resollaba ni por nada. ¿Qué se creía, que era del banco?
1: No, yo miro el teléfono y según quien me llame contesto. Yo sabía que para algo me quería. Vamos a ver, ¿que para qué me quiere ahora? Usted sabe la cantidad de llamadas y WhatsApp que yo recibo al día. Entonces diré que yo voy a estar atento a usted. Y encima cuando la vi, digo, más tarde la llamo. Después se me olvidó.
0: Pues ponga la wifi.
1: Yo tengo la wifi, tengo todo eso, lo tengo yo ahí. Eso no hay problema ninguno. Y usted sabe ya lo que es la wifi.
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0: 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Periquito. 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
1: Son las 9:33.

0: Son las 10 y un minuto.
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1: Son las 10:32.

0: Son las 11:01.
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1: Son las 11:30.

0: Son las 12 de la noche.
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1: Son las 12:33.

0: Es la 1:02.
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